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1: Son las 5:20.
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1: Y esto va para toda la gente trabajadora en todo el mundo entero.

0: Son las 5:34.
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0: Son las 5:46.
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1: Son las 6:04.

0: Son las 6:23.
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0: Son las 6:45.
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1: Son las 7:02.

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1: Son las 7:18.
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Este aplauso es para Ana Victoria. Y nos vamos a despedir con una canción y le voy a pedir a mis dos amores que me acompañen con sus hermosas voces. Gracias por recordar nuestras canciones. Gracias por cantarlas. Gracias por seguir ahí con nosotros. Esta canción es mágica, como una llave abre corazones. Espero que lo siga viendo muchos, muchos, muchos años más. Hasta siempre.

0: Son las 7:43.
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1: Son las 8:03.

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1: Son las 8:22.
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0: Son las 8:43.
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10: Estamos en septiembre, el mes que representa el orgullo de ser mexicanos. En más información cultural acerca de nuestro orgullo de ser mexicano, hablaremos del chile. Desde tiempos prehispánicos, el chile ha sido símbolo de fuerza y carácter. Presente en moles, salsas y guisos, su picor nos define y nos coloca como una de las gastronomías más vibrantes del planeta. México es el país con mayor diversidad de chiles en el mundo, y cada uno aporta un matiz único a nuestra cocina. El chile es fuego, tradición y orgullo mexicano que conquista paladares en todos los continentes.
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1: Son las 9:04.

0: Son las 9:21.
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1: Son las 9:42.
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0: Septiembre es el mes del orgullo de ser independientes. En más información cultural acerca de nuestro orgullo de ser mexicanos, hoy hablaremos de la música sinaloense. Con tubas, clarinetes y trompetas, este género refleja la alegría y la fuerza del pueblo de Sinaloa. Sus canciones narran historias de amor, de lucha y de vida cotidiana, convirtiéndose en un lenguaje universal que conecta corazones. La música sinaloense ha trascendido escenarios internacionales y es hoy uno de los sonidos más representativos de México en el mundo.
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1: Son las 10:03.

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1: Son las 10:19.
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0: Son las 10:42.
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11: Hay una bebida que nos representa en el mundo entero. Un elixir de los dioses que hasta el día de hoy se ha convertido en la bebida favorita de muchos extranjeros. Estamos hablando del tequila. Originario de Jalisco, el tequila se elabora a partir del agave azul y es reconocido con denominación de origen. Su proceso artesanal, que va desde la jima hasta la destilación, refleja tradición y maestría. Hoy, el tequila es embajador de México en el mundo. Presente en celebraciones, brindis, momentos que nos llenan de orgullo.
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1: Son las 11:02.

0: Son las 11:19.
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2: Son las 11:41.
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9: Estamos en septiembre, mes del orgullo de ser independientes. Si algo nos representa en el mundo entero, es nuestra gastronomía. Por eso hoy te hablaremos del maíz. Este grano sagrado ha sido la base de nuestra alimentación por más de 7000 años. De él nacen las tortillas, los tamales, los atoles y cientos de platillos que hoy son reconocidos en todo el mundo. El maíz no solo alimenta, también cuenta nuestra historia y refleja nuestra identidad. El maíz es México, y México es sabor que trasciende fronteras.
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1: Son las 12:04.

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1: Son las 12:37.

0: Son las 12:51.
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1: Es la 1:05.

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1: Es la 1:20.

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1: Estamos en septiembre y por eso ¡viva México! ¡Viva nuestra música mexicana! Hoy hablaremos del mariachi. Nacido en Jalisco, el mariachi es hoy patrimonio cultural inmaterial de la humanidad. Con guitarras, trompetas y violines, transmite alegría, nostalgia y pasión. Sus canciones acompañan nuestras fiestas, nuestras despedidas y nuestros momentos más emotivos. El mariachi no solo es música, es identidad que viaja por el mundo llevando el corazón de México en cada nota.
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2: Es la 1:51.
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1: Son las 2:28.

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1: Septiembre nos recuerda que ser independientes también es valorar lo que nos distingue. ¿Sabías que el tequila es la bebida ancestral que nació en tierras jaliscienses? El tequila ha pasado de ser un ritual local a convertirse en ícono global. Su sabor único, que puede disfrutarse en blanco, reposado o añejo, nos conecta con nuestras raíces y con la pasión de quienes lo producen. El tequila es más que una bebida, es historia líquida que representa a México en cada copa.
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2: Son las 2:56.
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1: Son las 3:07.
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1: Son las 3:22.

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1: Septiembre es tiempo de recordar que la independencia también se celebra con lo que somos día a día. En más información cultural acerca de nuestro orgullo de ser mexicano, hoy hablaremos de nuestra gentileza como mexicanos. La amabilidad mexicana es reconocida en todo el mundo. Un saludo cálido, un pásele compadre o un siéntase como en casa son gestos que nos distinguen. Nuestra hospitalidad convierte cada visita en un encuentro familiar y cada extranjero en un amigo. La sonrisa mexicana es puente de unión y orgullo que nos representa más allá de nuestras fronteras.
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2: Son las 3:47.
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1: Son las 4:04.

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1: Septiembre es el mes del orgullo de ser independientes y también de reconocer nuestra creatividad. Hoy hablaremos de las artesanías mexicanas. Desde las coloridas alebrijes hasta la cerámica de Talavera, las artesanías mexicanas son piezas únicas que reflejan historia, tradición y talento. Cada objeto es hecho a mano, con paciencia y pasión, convirtiéndose en embajador cultural en mercados y museos del mundo. Las artesanías mexicanas son creatividad sin fronteras y orgullo que nos distingue internacionalmente.
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2: Son las 4:50.
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1: Son las 5:04.

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2: Son las 5:21.

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1: Estamos en septiembre, mes del orgullo de ser independientes. Pero más allá de las fechas, lo que nos hace únicos es cómo recibimos a los demás. En más información cultural acerca de nuestro orgullo de ser mexicano, hoy hablaremos de la hospitalidad. Desde compartir un plato de comida hasta abrir las puertas de nuestro hogar, los mexicanos tenemos la tradición de recibir con generosidad. Esa calidez ha hecho que quienes nos visitan se lleven no solo recuerdos, sino también un pedacito de México en el corazón. La hospitalidad mexicana es abrazo, tradición y orgullo que nos distingue en el mundo.
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2: Son las 5:51.
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1: Hola, ¿qué tal? Muy buenos días, gracias, muchas gracias por estar con nosotros la mañana de este 17 de septiembre de 2026 en Viva la Noticia Matutino. Es un gusto saludar a todas y a todos en esta mañana húmeda, a un agradable, relativamente agradable, pero que nos vaticina que será un día de humedad y de calor, y hay que estar muy prevenidos y tener el agua suficiente como para enfrentar el día. Desde esa situación, desde esa condición, pues ayer los desfiles pues fueron pasados por sol, intenso sol casi en todo el estado, y bueno, afortunadamente el lucimiento de las jóvenes, de los jóvenes, los elementos de las distintas instituciones federales, estatales y municipales tuvieron una buena condición para el lucimiento de todas sus cuadros que habrían preparado para este 16 de septiembre que se celebró con tranquilidad y con orden. Así pues yo la saludo con gusto y lo saludo con gusto y también saludo con mucho gusto a mi estimada compañera Claudia Araujo. Claudia, qué gusto saludarte, muy buenos días.
2: Muy buenos días, Enrique, amigos de Viva la Noticia, a todo Sinaloa y a cada una de las personas que en estos momentos ya se están conectando con nosotros. Sean bienvenidos a una emisión más de Viva la Noticia Matutino, listos y preparados para darle a conocer toda la información que usted se merece, todo lo que estuvo aconteciendo, parte del día de ayer, 16 de septiembre, como bien lo comentas, Enrique, con pues estas diversas festividades que se llevaron a cabo en los diversos municipios del estado, lo que es el tradicional desfile por el grito de por el Día de la Independencia. Así que vamos a estar pues contándole todo cómo se vivió aquí también en la ciudad de Culiacán y nuestros compañeros pues por supuesto en los diferentes municipios, así como también lo que se estuvo presentando parte del día de ayer. En fin, muchísima información para cada uno de ustedes, por supuesto, cómo se estuvo llevando a cabo también el grito y toda la información que llegue a salir durante este día ya jueves 17 de septiembre, esperando, por supuesto, que se esté levantando de la mejor manera posible, que todas aquellas actividades que tiene planeado por hacer las haga de la mejor manera posible y que, por supuesto, si ya comenzó su día, si ya se está levantando, está haciendo, pues, a lo mejor los que hacer del hogar o diversas cosas, que nos acompañe y nos deje, por supuesto, acompañarlo durante todas estas horas para que no se pierda nada de los detalles que tenemos para usted. Ya sabe que también lo va a poder estar encontrando tanto en nuestro portal vivalanoticia.mx, así como también a través de nuestras diversas redes sociales. En cuanto al clima, a estas precipitaciones van a continuar, decirles, lo pudimos estar observando el martes por la tarde, se sentía tanto que iba a llover porque empezó con esta nubosidad a correr un poco de viento, pues las precipitaciones decían que íbamos a estar registrando lluvias. No fue así en lo que fue el municipio de Culiacán, sin embargo, sí tuvimos alrededor de las 4, 5 de la tarde, 6 todavía, muchísima, pero muchísima humedad. Estábamos con temperaturas bastante altas, por eso se recomendaba desde inicio de semana que estuviéramos muy bien hidratados, que cuidáramos de nuestros menores de edad también. Y por supuesto, si va a estar acudiendo a diversas celebraciones de las fiestas patrias, pues también mantenernos hidratados. El día de ayer no fue la excepción, también desde muy temprana hora estaba muy sofocado.

0: Precaución, hay que estar ingiriendo agua, que será la forma de estar combatiendo estas posibilidades de combinaciones de humedad y de calor. El Servicio Meteorológico Nacional establece que en Sinaloa habrá lluvias, pero serán en un máximo de 25 milímetros, según el reporte de las 6 de la mañana del Servicio Meteorológico Nacional. En estas condiciones, estos chubascos serán en intervalos. Y prácticamente en todo el país llueve. La intensidad que se tiene pronosticada para Sinaloa es relativamente baja, de 5 a 25 milímetros. En esa condición, yo la saludo con mucho gusto y lo saludo con mucho gusto. Y también saludo con mucho gusto a esta gran cadena radiofónica en todo el estado de Sinaloa, en la sierra del estado de Durango, la sierra del estado de Chihuahua, el norte del estado de Nayarit y el sur del estado de Sonora. Que tengan un bonito día, que la pasen muy bien y que celebren con alegría este ya jueves 17 de septiembre de 2026. Vamos a saludar a todas y cada una de nuestras estaciones en el estado de Sinaloa con mi compañera Claudia Araujo. Claudia, si eres tan amable.
1: Claro que sí, usted sabe que estamos transmitiendo en Mazatlán, estamos transmitiendo a través de la pionera de la radio, la Qué Buena 105.1. También nos va a poder estar escuchando en Concordia, Rosario y Escuinapa, así como en el norte de Nayarit. En La Cruz, el OTA, a través de Oscar 90.1, usted nos va a poder estar sintonizando también en el municipio de San Ignacio y en el Valle de Culiacán. Por la mejor 104.1, usted sabe que nos escucha en los municipios de Navolato, Culiacán, Culiacán, Badiraguato, Mocorito, la Sierra de Durango y el histórico Tamazula en el estado de Durango. En Guasave, a través de la Qué Bueno 88.9 nos va a poder estar sintonizando, pero también nos va a poder estar escuchando en el municipio de Sinaloa y en los municipios del centro norte de Sinaloa. Y en Los Mochis, a través de la Qué Buena 90.1 nos va a poder estar escuchando también en el municipio del Fuerte y Choix, así como la Sierra de Chihuahua y el sur de Sonora. Los saludamos a cada uno de ustedes que en estos momentos se están con nosotros, nos están viendo, nos están escuchando, pero no solamente a las personas en el estado, en los municipios, en el país, sino un poquito más allá. Usted sabe, en Estados Unidos, en particular en Miami, Florida, en Chicago, Illinois, en el estado de California, en las ciudades de San José, Eureka, Delano, Los Ángeles, así como también en el estado de Arizona, en Phoenix, en Tucson, en Nogales, en el estado de Texas, en Galveston y en Houston. Un gran saludo para cada uno de ustedes que de nueva cuenta un jueves más, un día más nos están acompañando y nos permite informarle como se merece.
0: Efectivamente, muy, muy buen día, que la pasen muy bien y celebren con alegría este ya jueves. Habrá humedad, habrá calor y hay que estar muy prevenidos para ello. Ya un poco más adelante le estará dando mi compañera Claudia Araujo los detalles de la información meteorológica. Y bueno, vamos al santoral de este día, si eres tan amable, Claudia Araujo.
1: Este 17 de septiembre estamos celebrando a Santa Adriana de Frisia, a San Roberto de Belarnirmo, a Santa Hildegarda, a Santa Columba de Córdoba, a San Francisco María de Camporoso, al Beato Juan Ventura Solsona, a San Lamberto de Lieja, a San Manuel, a San Pedro, al Beato Querubín. También estamos celebrando a San Reinaldo, a San Rodingo, a San Sátiro de Milán, al Beato Segismundo Félix, al Beato también Timoteo. Muchísimas felicidades a cada una de las personas que trae alguno de estos beatos, de estos santos y los celebra. Muchísimas felicidades. Y qué decir a las personas que este 17 de septiembre están cumpliendo años. Muchísimas felicidades. Que sea uno de los mejores días en su vida. Que este año nuevo que inicia también sea uno de los mejores. Y que todas aquellas bendiciones, deseos que usted pida se le hagan realidad. Déjese apapachar. Que la consientan mucho, por supuesto. Que reciba todo el amor que se merece. Como delicioso y acompañé esta celebración con un rico pastel.
0: Efectivamente, pásala muy bien y celebre con alegría este día de su cumpleaños o de su onomástico. Y en esto los cumpleaños saludamos y felicitamos con mucho gusto a Adriana Solís, parte de la familia Solís, que hoy cumpleaños y le mandamos una felicitación, una extraordinaria persona, hija, hermana, tía. Y bueno, Adriana, que la pases muy bien. Y bueno, por lo que veo es Adriana Donacimento, porque el día de su cumpleaños es el día de su santo. Adriana, sigue siendo esa muy buena persona.

0: ese muy buen ser humano que eres, y espero que disfrutes con alegría de este día de tu cumpleaños, y cómo no, con los 25 regalos que tu hermana Lupita Solís ha ofrecido, te estará entregando, y eso será una tradición que, como todos los años, ella hace, se esmera mucho para felicitarte y para no solamente tener un abrazo, y, no, una buena cantidad de regalos. Felicidades, Adriana, que Dios te siga bendiciendo. Vamos a más y vamos a los avances de la información de este día en Viva la Noticia. La gobernadora del estado, la licenciada Graciela Domínguez Nava, reportó saldo blanco durante festejos patrios en los 20 municipios del estado de Sinaloa. Y bueno, esto es bastante relevante, es mucho de lo que se tenía la expectativa, y esta expectativa afortunadamente se cumplió bien y la gente pudo participar en las fiestas patrias, pero también pudo hacerlo con seguridad. Entre banderas, humo tricolor y tradición, Culiacán celebró el 216 aniversario de la independencia de México. Se celebra con éxito el desfile cívico-militar del 16 de septiembre en el municipio de Ahome. Este desfile, que fue visto y encabezado por el alcalde de esa ciudad, el señor Antonio Menéndez del Llano Bermúdez, presidente municipal de Ahome. Refuerza seguridad en Sinaloa con 1,800 elementos federales. Esto será una condición que se estará desplegando en Culiacán, en Mazatlán y en Escuinapa, así lo confirma la gobernadora Graciela Domínguez Nava. Con saldo blanco concluyeron los festejos patrios en distintos municipios como Mazatlán. También en Mazatlán hubo condiciones aceptables. La visita a Sinaloa de la presidenta Claudia Sheinbaum tendrá como sede el Parque Culiacán 87, el evento que por segundo año consecutivo desarrolla en Sinaloa, pero en esta ocasión será el Parque Culiacán 87. Solo con faltas administrativas transcurrió la noche del grito de independencia en el estado, así lo dice el secretario de Seguridad en el estado, y bueno, esto fue parte del resultado de este gran operativo que se armó. Vamos a escuchar los avances de la información de Mazatlán y el sur de Sinaloa con mi compañera Claudia Araujo. Claudia, sí, eres tan amable.
1: Decirles y ya comentarles que la escuela primaria Enrique Guerra Monroy del fraccionamiento Hacienda Victoria en Mazatlán finalmente cuenta de nuevo con el servicio de energía eléctrica, y el descuido que existe por parte del gobierno municipal en el área de aseo urbano está generando pues un caos en la recolección de basura en Mazatlán. Esto lo acusó la secretaria general del Estasam. También decirles que tras la denuncia pública realizada por el Estasam sobre los adeudos que mantiene el gobierno municipal, esto con médicos externos del Hospital Margarita Maza de Juárez, pues el secretario del ayuntamiento, Moisés Ríos Pérez, reconoció que estén pues los pagos pendientes y aseguró que la administración ya atiende esta problemática. Y más de 1,000 personas son atendidas en los centros comunitarios del bienestar en Mazatlán, donde tienen la oportunidad de participar en cursos, talleres y actividades de capacitación. Esta información y más ya sabe que la va a poder encontrar con nosotros en Viva la Noticia.
0: Efectivamente, y bueno, como todos los días estarán los reportes de la información policiaca, la información de los deportes con Charlie Calderón, la información de los espectáculos, el chismecito Time con Claudia Araujo. Y bueno, como todos los martes y los jueves, estará con usted y con nosotros Sergio Álvarez y su comentario de este día. Son las 6:16, vamos a una pausa comercial, pero al regreso de la pausa le tenemos lo que es el pensamiento del día con mi compañera Lupita Solís, y por supuesto también lo que es el número WhatsApp de Viva la Noticia. Una pausa y regresamos.
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0: Las 6 de la mañana con 21 minutos y es momento de pasar con nuestra compañera Lupita Solís para que nos dé el número de WhatsApp. Lupita, muy buenos días.
1: Hola Claudia, muy buenos días a ti y a todo el auditorio de Viva la Noticia. Un gusto saludarte ya en esta mañana de jueves 17 de septiembre de 2026, arrancando en esta mañana llena de información, invitándolos para que se comuniquen con nosotros a través del número de WhatsApp en cabina. Si usted tiene alguna denuncia, algún comentario, algún saludo, alguna felicitación, lo puede hacer llegar con nosotros. Anote bien el número de WhatsApp 6674-184282. Se lo repito, 6674-184282. Recuerde que Viva la Noticia es el noticiero de la gente. Y por supuesto, saludos a toda la gente que se está comunicando con nosotros desde muy, pero muy temprano, a los que mandan estos mensajitos de buenos días para doña Rosy Aragón, para Manuel Grande, también por supuesto para Javier Enrique García, para Rafael y todos los que están pendientes desde muy, pero muy temprano. Ahora bien, nos vamos con esta frase para iniciar y arrancar con todo en esta mañana. Que nunca te falten motivos para agradecer, fuerza para continuar y fe para esperar lo que viene. Que tengan todos una excelente mañana.
0: Muchísimas gracias, Lupita, por este pensamiento del día, que vaya que es muy, pues muy cierto.
2: Sí, claro.
0: Siempre salir adelante y siempre confiar en que las cosas estarán saliendo de la mejor manera y pues siempre confiar en todo aquello que nosotros estemos pidiendo.
2: Efectivamente, es una buena reflexión la que nos deja Lupita Solís y le agradecemos mucho. Como agradecemos mucho a todas las personas que nos hacen el favor de reportarse desde esta hora de la mañana, este 17 de septiembre, ya todos los sistemas educativos del estado se incorporan a la actividad de la cotidianidad. Vamos por favor con Claudia Araujo a que nos dé la información del clima para este 17 de septiembre. Si eres tan amable, Claudia.
0: Así es, y comentarles que estaremos teniendo bastante calor este jueves 17 de septiembre, pues se pronostica un calor intenso con temperaturas máximas desde los 38 grados centígrados hasta los 40 grados centígrados y sensaciones térmicas pues superiores. Esto en gran parte de los municipios de Sinaloa con una baja probabilidad de lluvia y el cielo despejado a medio nublado también. En lo que es la zona centro, Culiacán, Navolato, Badiraguato, Cosalá, comentarles que las temperaturas máximas pues estarán desde los 38 grados centígrados hasta los 39 grados centígrados con mínimas de 25 a 26 grados centígrados. Las condiciones pues comentarles que el cielo estará despejado a poco nuboso y un ambiente muy caluroso al mediodía con una sensación térmica elevada. En lo que es la zona norte, Ahome, El Fuerte, Choitz, Guasave y Sinaloa municipio pues también tendrán temperaturas máximas desde los 38 grados centígrados hasta los 42 grados centígrados. Las condiciones estará de un calor seco o muy bochornoso, con probabilidad muy baja de lluvias diurnas y posibles chubascos aislados, sobre todo hacia zonas serranas colindantes. En lo que es la zona sur, Mazatlán, Escuinapa, Rosario, Concordia, San Ignacio, las temperaturas máximas serán desde los 33 grados centígrados hasta los 36 grados centígrados, con las condiciones pues un ambiente bastante cálido y bochornoso también, con el cielo parcialmente nublado y baja probabilidad de precipitaciones significativas, esto durante gran parte del día. Y en lo que es la zona centro-norte, Salvador Alvarado, Mocorito, Angostura, las temperaturas también estarán bastante elevadas desde los 36 grados centígrados hasta los 40 grados centígrados, con el cielo bastante despejado y con un ambiente caluroso con vientos ligeros de dirección variable. Es así como prácticamente en todo el estado de Sinaloa tendremos estas altas temperaturas. A seguir haciendo caso a las recomendaciones, usted ya lo sabe desde que se inició, vaya, con esta temporada intensa de calor, que estas altas temperaturas no nos han dejado en estos últimos meses, pues estarnos cuidando bastante, su protector solar, que sea parte de su rutina, por supuesto, si va a salir desde muy temprano de casa. Estarlo reaplicando cada 4 horas para que la cobertura sea mayor. Hay que recordar que de las 11 de la mañana a las 4 de la tarde también los expertos recomiendan no estarnos exponiendo bastante a los rayos del sol, puesto que estos están en su máximo esplendor y nos pueden causar un mayor daño en la piel de cada persona. Mantenernos hidratados, como bien les comentábamos al inicio, sus 2 litros de agua al día, algún suero de su preferencia y pues siempre estar buscando protegernos tanto a nosotros mismos como también a los menores, a las personas mayores, a las mascotas, porque todavía nos quedan pues bastantes semanas, prácticamente todavía el mes de octubre nos queda con bastante calorcito.
2: Efectivamente, el monzón mexicano se sigue manifestando y generará lluvias en varios estados de la República Mexicana, así como descargas eléctricas. Esto será en Sonora, Chihuahua, Durango, Sinaloa y Nayarit. Hay que decir que en el caso de Sinaloa las lluvias estarán bastante moderadas, 25 las máximas, como en Sonora, como en Coahuila, en Durango, Nuevo León, Nayarit, Jalisco, Colima, Querétaro, Hidalgo, Estado de México, Ciudad de México, Morelos y Tlaxcala. La lluvia se portó bien ayer 16 de septiembre, porque inclusive en la Ciudad de México, que habría estado lloviendo de manera muy intensa, tampoco se presentaron condiciones de lluvia. Así pues, esto de las lluvias en el país y esto de las lluvias en Sinaloa, hay que decir que dentro de todo lo que tuvo que ver con los desfiles de 16 de septiembre, fueron pasados por mucho sol y por poca lluvia, pero sí también muchísima humedad que pues generaba sensaciones mucho más intensas de calor. Así pues, esto del clima, tomen ustedes sus previsiones. Todos los que regresan a clases hoy, pues hágalo con mucha pertinencia. Hay lugares del país, como en particular Baja California, determinaron que no habría clases ni hoy ni mañana por las altas temperaturas que están teniendo. Una decisión que tomó la gobernadora del estado. Y bueno, en esas condiciones, pues tuvieron esa previsión y se hizo un puente no solo largo, larguísimo en el estado de Baja California. Así pues, las situaciones del clima. Y bueno, usted hidrátese, tome todas las precauciones necesarias para efectos de que el tema del calor no sea un factor en su día de hoy. Son las 6:28, vamos a ir a una pausa comercial. Al regreso de la pausa, el comentario con Sergio Álvarez.
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2: Seis de la mañana con 33 minutos. Tenemos más para usted en Vivo Noticia y está con usted y con nosotros, como le comentaba antes del corte, Sergio Álvarez y su comentario del día. Mi estimado Sergio, qué gusto saludarte, muy buenos días.
18: Muy buenos días, Enrique, qué gusto saludarte. Contento por las fiestas patrias, por estos días de asueto y de fervor mexicano, la mexicanidad, la hispanidad, esa emoción interna que activa el orgullo por lo que somos, por lo que hacemos, por nuestro origen. México se usa en la independencia de México, aparece el nombre por primera vez, un nombre importantísimo, pues creo que es náhuatl el vocablo, y aparece a partir de ahí, y a pesar de que en España nos siguieron diciendo México con J, la mexicanidad con X ha sido un nombre que ha fortalecido su influencia. El día de hoy quiero compartirle un poco sobre innovación, sobre disrupción, qué está sucediendo. Por ejemplo, las universidades de España, 900 universidades han solicitado al gobierno español que ponga una bolsa de 200 mil millones de euros para la investigación. Para la investigación, para la innovación, con cuyo objetivo es que esa bolsa, que equivale al 3% del Producto Interno Bruto para España, venga a compensar la desventaja que se tiene en algunos países como España y como otros muchos más ante la innovación acelerada que tienen China y Estados Unidos. En esa vocación para no retrasarse y poder ser competitivos es que las universidades solicitan una bolsa importante de dinero para impulsar la investigación. Claro, hay organismos privados que lo están haciendo, pero hay una cantidad de investigación en los organismos públicos, las universidades, los centros de investigación, que es importantísima impulsarla. Para México el dinero es muy importante, pero también las reglas que permitan que la investigación se convierta en investigación pertinente. Eso no está ocurriendo en nuestro país y tenemos que sentarnos con los senadores, con los diputados para ver por qué no está ocurriendo. Alguna vez le preguntamos al director nacional del Politécnico de México, Arturo Reyes, creo que se llama, que si cuántas investigaciones tenían, y él comentó que eran un poquito más de 2,800 en esa época en que tomó la fotografía al presente. Dijo, andamos más o menos igual que la UNAM. Y de estas investigaciones, ¿cuántas se han podido convertir en proyectos privados? ¿Cuántas han trascendido para convertirse en investigación pertinente y aplicada? Dijo, creo que llevamos 3. Esto significa con mucho menos del 0.01% de la investigación que hay en el país. Es equivalente a nada. Bueno, esto es porque las reglas no están claras entre una investigación que termina, quién la va a comercializar, porque el investigador es libre de convertirse en este, llevar esta investigación para desarrollarla él, pero no puede

0: comercializarla con otros. El grave problema es que el investigador tiene una forma de pensamiento, hace investigación. Es el sector privado, son la comercializadora, las grandes empresas, las que se encargan de ponerle a esta investigación un sentido y una orientación comercial que busque desarrollarla. Esto ha ocurrido muy bien en algunos países de los cuales tendríamos que aprender para ver cuáles son las reglas que operan y de qué manera pudiéramos hacer que esto prospere. Porque si no, la única investigación que podrá desarrollarse en nuestro país, la única innovación, la única disrupción, tendrá que ser por los canales privados, porque los centros de investigación, porque las universidades están limitadas por las reglas del juego que en el país competen. Pues bueno, en este tema, en esta condición, hay una necesidad enorme de apostarle. Yuval Harari, el investigador que escribió Sapiens, Homo Deus, Nexus, 21 lecciones para el siglo XXI, este investigador israelí que tiene es un historiador del principio de la humanidad, un futurólogo, un experto en IA, un individuo que tiene una referencia importante en el mundo y que seguramente en lo que estamos platicando ya está a punto de salir el siguiente libro o los siguientes libros de él. En estos, él habla del futuro y habla de los riesgos de la investigación de IA, tal y como lo habló uno de los principales líderes de Anthropic, que hace unos días denunció que para el 2030 tendríamos un grave problema con la IA. Bueno, pues organismos de Occidente, organismos de IA que ya están operando en Occidente, están planeando un comité interno para regular la investigación de inteligencia artificial que tiene que ver con todos los grupos de Occidente que lo están haciendo. Y no hablamos de Oriente, no estamos hablando de Europa, solamente del hemisferio norte de nuestro mundo. Pues en este ejercicio lo que se busca es controlar los riesgos, evaluar los riesgos. Se acordará que alguna vez le conté que en el 2016 Facebook, hoy Meta, hizo una investigación que tiene que ver con la investigación de dos computadoras y las cruzó a intercambiar conversación entre ellos. Se le llama inteligencia generativa, artificial generativa, porque pueden sacar cosas completamente nuevas a partir del análisis de datos enorme. O sea, los datos del mundo los pueden analizar. Esto es cuanticismo, ya existía. Y entonces encontraron que había dos lenguajes, el de entrada y el de salida, que tenían entre ellas, pero había un tercer lenguaje que pensaron que ellos, los investigadores, que era una desviación del lenguaje. Pues bueno, una de las computadoras le decía a la otra, cuando pudieron descodificar ese lenguaje, que era un tercer lenguaje diferente que no conocían entonces, una de ellas le decía a la otra: es que a ellos no les gusta que platiquemos entre nosotros. Esto los espantó, les prendió las luces y decidieron desconectar los sistemas. Pues bueno, a eso se refieren estos investigadores. Necesitamos investigarla. Sin embargo, nosotros somos una parte del problema. El problema global es que estamos utilizando esta inteligencia aceleradamente y tenemos que adaptarnos a las reglas del juego. Pero tenemos que hacer investigación la nuestra, tenemos que desarrollar nuestra propia investigación para ser pertinentes, competitivos, para ser innovadores, para ser disruptivos, para participar del mundo. Porque si no participamos del mundo, el mundo nos va a dejar, se va a hacer un lado. Se va a hacer un lado o nosotros nos vamos a quedar a un lado de la carretera mientras pasan a la supervelocidad que hoy la exigencia de la innovación nos está pidiendo, nos está exigiendo. Por tal motivo, trabajar desde las estructuras, que nos permitan que la investigación llegue a la aplicabilidad, que se conviertan en proyectos, que se conviertan en acciones, en beneficios para el Estado, en recursos, en ingresos, en fuentes de trabajo, en fuentes de desarrollo, en infraestructuras enormes como están ocurriendo en el mundo. Esto tenemos que hacerlo nosotros también, pero para que esto se logre, para que esto avance, necesitamos empezar a impulsar la investigación, a motivar la investigación, a sumarnos. Por ejemplo, Canadá y Alemania acaban de firmar un acuerdo para desarrollar inteligencia artificial juntos, para ver la aplicabilidad que tiene. Yo le he revisado en el sector agroindustrial, es capaz de proponer una fórmula nueva, analizando los datos y prediciendo cuáles datos son más eficientes para lograr un mejor efecto en las plantas. En temas de administración, pueden predecir el riesgo de no pago, pueden predecir el riesgo de lluvias, el riesgo de enfermedades, anticipación de plagas. Se pueden predecir 50,000 cosas. Por eso es tan importante meterse a trabajar con ella. Pero antes de trabajar en el mundo hacia afuera, trabaje con usted hacia adentro, porque si no resuelve sus principales asuntos, va a ver pasar las grandes maravillas de oportunidades que hay y no va a poder resolverlas, porque desafortunadamente el límite está en la cabeza de cada ser humano. Ese es mi comentario de hoy.
1: Muchas gracias, Sergio. Vaya que sí, es un gran reto el que tenemos hoy. Y bueno, esa es una frase con la que me quedo, mi estimado Sergio. El límite somos nosotros. Gracias, que tengas una.
0: Muchas gracias, Enrique. Muy buenos días.
1: Que te vaya muy, muy bien. Son las 6 de la mañana con 43 minutos y vamos a la información y decirle que la gobernadora del estado reporta saldo blanco durante los festejos del 16 de septiembre y el 15 de septiembre. Mi compañera Irene González le tiene el reporte.
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3: La gobernadora de Sinaloa, Graciela Domínguez Nava, reportó saldo blanco tras la conmemoración del grito de independencia en los 20 municipios de la entidad, destacando que las actividades conmemorativas transcurrieron de manera tranquila y sin contratiempos. La mandataria estatal afirmó que la realización de los eventos patrios fue acertada, ya que permitió a la ciudadanía salir a las calles y recuperar el espacio público en un ambiente de serenidad.
4: Los 20 municipios celebraron, pudieron hacer la conmemoración de la independencia. Hasta el momento todo salió bien. Sí, en ese sentido consideramos que teníamos la razón de que teníamos que salir a la calle a recuperar estos espacios. Insisto, nunca vamos a olvidar y a soslayar el dolor por el que Sinaloa ha atravesado, pero justamente tenemos que trascender esta circunstancia y todos unidos avanza.
3: Cuestionada sobre las cifras específicas de afluencia en la capital y en municipios del sur como Escuinapa, Domínguez Nava señaló que lo verdaderamente valioso fue asegurar que quienes decidieron acudir lo hicieron en libertad, con tranquilidad y en condiciones de seguridad generadas por las autoridades. La titular del Ejecutivo manifestó que la celebración no pretende soslayar ni olvidar el dolor causado por los recientes hechos violentos en el estado, sino servir como un punto de encuentro para trascender la adversidad, consolidar la unidad y avanzar a la restitución de la paz social. Para Ya la Noticia Informa, Irene González.
5: También comentarles que a pesar de este saldo blanco que se llevó a cabo en las celebraciones del Grito de la Independencia el martes, comentarles que el día de ayer miércoles pues se llevó a cabo este tradicional desfile, y comentarles que el verde, blanco y rojo tomaron las calles y también el cielo de Culiacán durante la mañana del pasado miércoles 16 de septiembre con el tradicional desfile conmemorativo por el 216 aniversario del inicio de la independencia de México. Desde temprana hora, familias se dieron cita para disfrutar del paso de los diferentes contingentes, mientras las banderas ondeaban y los elementos de las distintas corporaciones avanzaban ante la mirada de los asistentes. El desfile fue encabezado por la gobernadora de Sinaloa, Graciela Domínguez Nava, y la alcaldesa de Culiacán, Ana Miriam Ramos Villarreal, acompañadas por integrantes de sus respectivos gabinetes. En punto de las 9 de la mañana comenzaron los honores a la bandera y la entonación del himno nacional mexicano, dando paso al recorrido de las fuerzas federales, estatales y municipales. Uno de los momentos que más llamó la atención ocurrió con el paso del contingente de la Policía Estatal Preventiva, agrupamiento que fue encabezado desde el aire por un dron que portó de manera imponente tres banderas: la bandera nacional, la bandera de la Secretaría de Seguridad Pública del Estado de Sinaloa y la bandera de la Policía Estatal Preventiva. La exhibición aérea continuó con dos drones M-30 que surcaron el cielo mientras desplegaban también humo en colores verde, blanco y rojo. simulando los colores de la bandera mexicana y acompañando el avance del contingente estatal. Decirles que durante el desfile también se destacó que la Policía Estatal Preventiva realiza una tarea diaria de seguridad y protección para la ciudadanía, siendo señalados como los guardianes encargados de servir y resguardar a la población. La corporación tiene sus antecedentes en 1993, cuando nació con el objetivo de apoyar al Estado y a los municipios en las labores de seguridad. Posteriormente, el 25 de julio del 2001, se realizó un cambio en su denominación, de acuerdo con la reseña presentada durante este desfile. Actualmente, las labores de la Policía Estatal Preventiva se desarrollan mediante coordinación con instituciones federales y municipales, participando en distintos operativos junto con corporaciones como el Ejército Mexicano y la Secretaría de la Marina. La disciplina y el orden también marcaron el paso de 465 integrantes del Ejército Mexicano, 30 de la Fuerza Aérea, 317 elementos de la Guardia Nacional y 83 de la Secretaría de Marina. A ellos se sumaron 217 integrantes de Seguridad Pública, 50 elementos de la Policía Estatal Preventiva y 25 charros, quienes pusieron el toque tradicional a esta celebración. El desfile también contó con una importante exhibición de vehículos. Decirles que fueron 41 unidades del Ejército, 47 de la Guardia Nacional, 5 de la Secretaría de Marina y 52 vehículos de Seguridad Pública recorrieron las calles ante los espectadores. En total participaron 11 banderas de guerra, 11 bandas de guerra y 10 unidades, además de los cientos de elementos que formaron parte de esta jornada conmemorativa. Entre uniformes, vehículos oficiales, caballos, banderas y sobrevuelos que pintaron el cielo de tricolor, Culiacán conmemoró un aniversario más del inicio de la independencia de México en una celebración que concluyó sin novedad. Es así como se estuvo celebrando las personas o las familias que estuvieron pues también siendo parte, vaya, de este desfile, se notaron contentas, alegres, y como siempre también los más pequeños del hogar también estuvieron admirando este desfile, quienes algunos también portaban sus trajes de militares. Así que estuvo bastante interesante este desfile, así como lo estuvo el grito de independencia, las fiestas, sino que también comentarles que en Los Mochis también se estuvo llevando a cabo esta celebración, y el desfile también se llevó con total éxito. Nuestra compañera Briseida Villarreal tiene la información.
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6: Celebran con éxito el desfile cívico-militar del 16 de septiembre en Ahome. Con motivo del 216 aniversario del inicio de la independencia de México, el Ayuntamiento de Ahome llevó a cabo el tradicional desfile cívico-militar, encabezado por el presidente municipal Antonio Menéndez de Llano Bermúdez. El evento reunió a contingentes navales, militares, instituciones educativas, corporaciones de seguridad, organismos de socorro y agrupaciones civiles, quienes marcharon ante familias ahomenses en un ambiente festivo. La directora de Educación del Ayuntamiento de Ahome, Kiabet Medellín Lara, agradeció a quienes acudieron a presenciar el desfile y destacó la importancia de mantener vivas las fechas históricas entre las nuevas generaciones y las familias del municipio.
5: Pues es así, se llevó a cabo este desfile, por supuesto, en cada uno de los municipios del estado de Sinaloa, y pues todos estos desfiles, así como también las fiestas patrias que se estuvieron llevando a cabo, resultaron con saldo blanco. En más, decirles que también refuerza la seguridad en Sinaloa con 1,800 elementos federales y se priorizará Culiacán, Mazatlán y Escuinapa. Esto lo dio a conocer la gobernadora del estado, Graciela Domínguez Nava. Y nuestra compañera Irene González tiene toda la información.
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3: La gobernadora de Sinaloa, Graciela Domínguez Nava, confirmó la llegada y despliegue de 1.800 elementos de las fuerzas federales a la entidad como parte de la estrategia coordinada para contener la incidencia delictiva y devolver la tranquilidad a los municipios con mayor registro de homicidios y hechos violentos. La mandataria estatal destacó que este arribo representa un respaldo decidido por parte del gobierno federal y de la presidenta Claudia Sheinbaum. De acuerdo con la planificación operativa, la distribución de los efectivos se focalizará en Mazatlán, Culiacán, además de un reforzamiento estratégico en el municipio de Escuinapa y la zona sur del estado. Domínguez Nava aseveró que el restablecimiento de la seguridad es el tema número uno en la agenda gubernamental.
4: Que lleguen más elementos y haya un despliegue en los municipios donde hemos tenido mayor incidencia de homicidios, pues se lo reconocemos al gobierno federal, sin duda, que esto representa parte de la estrategia para mejorar y que podamos regresar la tranquilidad al puerto de Mazatlán, el sur de Sinaloa, particularmente de Escuinapa también.
3: Cuestionada por otro lado sobre las solicitudes para atender la violencia contra las mujeres y posibles alertas de género en la región sur, la gobernadora informó que la Secretaría de las Mujeres y la Fiscalía del Estado mantienen un seguimiento puntual en las mesas de seguridad diarias para determinar la ruta de acción correspondientes.
4: Ha habido en estos días un trabajo permanente entre la Secretaría de la Mujer y la Fiscalía. Estaremos muy atentos a lo que ellos nos puedan presentar en la mesa de seguridad. Si esa es la ruta, así será. En la mesa de seguridad quiero decirle que todos los días revisamos y damos seguimiento a esta problemática y particularmente nos preocupa los feminicidios que se han venido presentando.
3: Para la noticia informa Irene González. ¡Viva
5: la noticia! Estábamos comentando, pues con un saldo blanco concluyeron los festejos patrios en Los Mochis. Nuestra compañera Briseida Villarreal tiene la información.
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6: Saldo blanco en festejos patrios, reporta alcalde de Ahome, gran afluencia sin incidentes. Con una asistencia estimada de entre 13.000 y 15.000 personas en el Palacio Municipal, las celebraciones por el Grito de la Independencia en Los Mochis concluyeron con saldo blanco, confirmó el alcalde de Ahome, Antonio Menéndez de Llano Bermúdez. El primer edil destacó que la jornada transcurrió en un ambiente totalmente familiar y sin incidentes graves. Los únicos reportes registrados correspondieron a atenciones médicas menores por golpe de calor o sofocación debido a las altas temperaturas, las cuales fueron atendidas en el sitio por las corporaciones de rescate o mediante traslados preventivos sin mayores complicaciones.
7: Bien, nos avisan que hubo entre 14.500 personas, pues todas ellas en saldo blanco. Claro, hubo algunas personas que sintieron calor, fueron atendidas ahí mismo. Dos personas ocuparon algún traslado también por un golpe de calor. Están en sanas, todos durmieron en casa. Todos durmieron en casa. Nada más diferentes edades, de los 14, 15 años en adelante, y todos fueron atendidos. Fueron cosas muy menores, pero todas atendidas.
6: El presidente municipal reconoció la labor coordinada del personal de la Secretaría de Seguridad Pública, Servicios de Urgencias Médicas Municipales, SUMA, Cruz Roja, Protección Civil y Bomberos, quienes mantuvieron vigilancia permanente incluso en zonas de riesgo como el área de pirotecnia. Por su parte, el secretario de Seguridad Pública Municipal, Carlos Francisco Rodríguez Ponce, informó que los festejos patrios se desarrollaron de manera pacífica en las 7 sindicaturas, manteniéndose saldo blanco en los puntos de concentración y vigilancia. No obstante, detalló que se registró la remisión preventiva de 9 personas, quienes recuperaron su libertad tras el evento, así como un percance vial por atropellamiento en la zona urbana de la ciudad, ajeno al perímetro de los festejos.
8: Ya tuvimos 9 detenidos, los cuales fueron liberados poco después del grito de nuestro presidente, por nuestro secretario, y lamentablemente, pues, no en los puntos, pero en la ciudad tuvimos un brutal accidente, un atropellamiento, pero en los puntos no tenemos nada que lamentar, la festividad.
6: Informó para Viva la Noticia, Briseida Villarreal.
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5: Solamente con faltas administrativas transcurrió la noche del grito de independencia en el estado. Esto lo dio a conocer el secretario de Seguridad Pública en Sinaloa, Sinué, Telles López. Y nuestra compañera Irene González, nuestro compañero Bernardo Hurtado tiene la información.
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9: No se tuvieron hechos de alto impacto ni de gravedad durante la noche del grito de independencia, solo faltas administrativas, informó el secretario de Seguridad Pública, Sinué Telles López. Comentó que se aplicó el plan operativo para fiestas patrias, habiendo tenido desplegados 15,000 efectivos, tanto federales, estatales y municipales.
10: No, se aplicó el plan operativo para fiestas patrias que todavía continúa. Sí, aproximadamente tenemos desplegados 15,000 efectivos, tanto de federales, estatales y municipales. No se presentó ningún incidente de gravedad, puras faltas administrativas. Aquí queremos agradecer a toda la ciudadanía por su comportamiento, porque salieron a disfrutar este evento y esperemos que así continúe el resto del día.
9: También informó que no se recibió ningún reporte en el C4 de un enfrentamiento en El Salado el pasado 15 de septiembre, sin embargo que fue atendido habiendo asistido a efectuar reconocimiento con el personal de la Guardia Nacional, declarando que las personas estaban tranquilas sin reporte de incidentes. En otros temas, informó que continúa el reforzamiento de seguridad en Mazatlán con el arribo de elementos con la intención de reducir el índice de homicidios. Comentó que son 800 elementos de la Secretaría de Seguridad y Protección Ciudadana, 1,600 de la Secretaría de la Defensa Nacional y 1,000 elementos de la Secretaría de Marina.
10: Con eso es el reforzamiento, ¿sí? La estrategia va a seguir. Sí, ahí tenemos 17 cuadrantes ahí en Mazatlán. La intención es reducir el índice de homicidios y capturar a los generadores de violencia que están provocando esta situación que se está viviendo ahorita en Mazatlán.
9: Señaló que todos los días se tienen detenidos por diferentes tipos de delitos, tales como portación de armas de fuego y venta de droga, mencionando que los que son por algún tipo de homicidio se ponen a disposición de la Fiscalía General del Estado, realizando las investigaciones correspondientes. Con ello, respecto al asesinato de un presunto estadounidense en la colonia Francisco Villa el pasado 14 de septiembre, señaló que todavía no se tiene confirmada su nacionalidad por la Fiscalía General del Estado.
10: La Fiscalía dice que todavía no lo han identificado, no ha habido algún familiar, alguna persona que ya lo haya identificado como estadounidense. Creo que le decían el güero, el gringo, pero hasta ahorita no ha sido identificado como de nacionalidad norteamericana.
9: Respecto a centros penitenciarios, comentó que continúa la reestructuración, viéndose perfiles conforme indicaciones del gobierno federal, señalando que se tienen personas privadas de la libertad juzgadas por delitos del fuero federal.
10: Entonces ya ellos nos indican qué personas deben de trasladarse y nosotros aquí los apoyamos con el traslado.
9: Para Viva la Noticia, informa Bernardo Hurtado.
5: 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Siendo las 7 de la mañana en punto, vamos a una pausa y regresamos con más información.
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7: Las 7:04 a.m, continuamos con más información y es momento de pasar con nuestro compañero José Ángel Beltrán, quien nos va a dar la información policíaca de Culiacán. José Ángel, muy buenos días.
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8: Muy buenos días, Claudia, igualmente la auditoría. Vamos con la información. La tarde de ayer, una mujer fue asesinada a balazos cuando se encontraba en su domicilio en la colonia que se encuentra en el sector suroriente de Culiacán, colonia 5 de febrero. La pista fue identificada por las autoridades como Adela, de 52 años de edad, quien tenía residencia en la colonia La Cascada. Este reporte se registró sobre la avenida 16 de septiembre, casi esquina con Convención de Apatzingán. El reporte señala que la mujer se encontraba en el interior de esta vivienda cuando fue atacada a balazos por sus cuatro desconocidos, quienes le efectuaron varios disparos de arma de fuego. Los mismos vecinos reportaron la agresión a las autoridades, y cuando llegaron los paramédicos, revisaron los signos vitales de la víctima y confirmaron lamentablemente que ya se encontraba sin vida. El lugar fue asegurado, mientras durante las diligencias fueron asegurados varios casquillos de bala de arma alto calibre, mientras que de los responsables de la agresión no se lograron obtener características. Y también la tarde de ayer, un motociclista murió durante un accidente. Esta persona, quien no fue identificada, derrapó varios metros en la unidad en que viajaba sobre lo que es la prolongación o bulevar de los agricultores en el sector sur de Culiacán, esto a la altura en las inmediaciones del fraccionamiento Alturas del Sur. El motociclista circulaba presuntamente a exceso de velocidad sobre el nuevo bulevar, cuando al tomar una de las curvas perdió el control de la unidad y luego de derrapar varios metros quedó inconsciente en el lugar. Los automovilistas que pasaban por el lugar dieron aviso a las autoridades y cuando llegaron los paramédicos revisaron al motociclista, quien lamentablemente ya había fallecido a consecuencia de las graves lesiones que sufrió durante dicho percance. De momento, en el lugar no fue identificado el motociclista, quien fue trasladado al servicio médico forense en espera que sea reclamado por su familia en las próximas horas. Aquí el reporte generado, Claudia. Muy buenos días.
7: Muchísimas gracias, José Ángel, por esta información. Ahora vamos con nuestro compañero Luis Adrain, quien nos tiene la información policíaca de Mazatlán y el sur del estado. Luis, muy buenos días.
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9: Hola, ¿qué tal? Muy buenos días, Claudia. Saludo a todo el auditorio de Viva la Noticia. Pues resulta y resalta que dos hechos violentos ocurrieron ayer en diferentes puntos del municipio de Mazatlán, dejando como saldo una persona herida. El primer

0: confinada, ya que la vivienda está deshabitada. Claudia, es la información que tenemos aquí en el sur de Sinaloa. Saludos, muy buenos días.
1: Muchísimas gracias, Luis, por esta información. Ahora vamos con nuestro compañero Humberto González, quien nos tiene la información policíaca de Los Mochis. Humberto, muy buenos días.
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3: Muy buenos días, Claudia. Vamos rápidamente con la información. 6 personas resultaron lesionadas la tarde de ayer tras un choque frontal entre 2 vehículos registrados sobre la carretera estatal Los Mochis-Choix en las inmediaciones de la comunidad de Yalacahui, esto perteneciente a la sindicatura de Mochicahui en el Fuerte. De acuerdo con los reportes, en el accidente participaron una camioneta Dodge Dakota y un automóvil Nissan Versa gris, cuyos ocupantes resultaron con lesiones de consideración luego del fuerte impacto. Hasta el momento no se ha informado quién de los 2 vehículos invadió el carril. Al lugar acudieron elementos voluntarios de Protección Civil de Charay, además de paramédicos de Cruz Roja de San Blas y 2 unidades de apoyo procedentes de Los Mochis, quienes brindaron atención prehospitalaria a las personas lesionadas. Las seis afectados fueron trasladados a diferentes hospitales de Los Mochis para recibir valoración médica. Elementos de tránsito del fuerte realizaron labores de apoyo para facilitar las labores de auxilio y realizar las primeras investigaciones. Y va a ser mediante el peritaje cómo se va a determinar cómo ocurrió este accidente. Y en otra información, también un hombre de aproximadamente 50 años perdió la vida la mañana de ayer mientras conducía una camioneta por el bulevar Macario Gajeón en el sector La Cuchilla, al oriente de Los Mochis. La víctima fue identificada como Juan Aurelio Armenta, vecino de la comunidad de Gabriel Leiva Solano, Aome, y de acuerdo con la información proporcionada, circulaba hacia el sur en una camioneta Ford F-50 azul cuando comenzó a sentirse mal. Al llegar al cruce del bulevar Macario Gagiola con la calle Francisco y Madero, había perdido el conocimiento, pero alcanzó a detener la unidad a la orilla de la vialidad. Trabajadores de un taller mecánico cercano se dieron cuenta de lo ocurrido y solicitaron ayuda al 911. Paramédicos de Cruz Roja llegaron al lugar y, después de revisar al conductor, confirmaron que ya no presentaba signos vitales. Extraoficialmente se informó que había sufrido un paro cardíaco mientras manejaba, aunque la causa oficial deberá determinarse tras la realización de unos estudios. Elementos de tránsito y de seguridad pública acordonaron el área y personal de la fiscalía, de la vicefiscalía, realizaron las diligencias correspondientes y el cuerpo fue trasladado a una funeraria de Los Mochis. Y también comentar que un joven identificado como Edgar Arturo P., de 24 años, murió durante la madrugada de este miércoles tras ser atropellado por un vehículo cuyo conductor huyó del lugar en el fraccionamiento Pradera Sevilla, aquí en Los Mochis. El accidente ocurrió alrededor de las 2:30 de la madrugada sobre la calle Niños Héroes, entre Leona Vicario y Morelos. El joven caminaba por la zona cuando fue embestido. Luego del impacto, el vehículo habría chocado contra un automóvil estacionado y luego escapó. En el lugar quedó un fragmento de la fascia delantera de color oscuro, que ya es considerado como evidencia para tratar de identificar el vehículo responsable. Paramédicos confirmaron que Edgar Arturo ya no contaba con signos vitales. Tránsito municipal y personal de la fiscalía realizaron las diligencias y el cuerpo fue trasladado a una funeraria. Esta es la información que tenemos esta mañana.
1: Muchísimas gracias, Humberto, por esta información. Y continuando con más, comentarles que la visita a Sinaloa de la presidenta de México, Claudia Sheinbaum, pues estará llevando a cabo, tendrá lugar en el Parque 87. Esto como su visita a consecuencia también de su segundo informe de labores. Así que vamos con esta información de nuestra compañera Irene González.
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4: La capital del estado será sede de la visita oficial de la presidenta de la República, Claudia Sheinbaum Pardo, quien encabezará este domingo 20 de septiembre el evento denominado Honestidad y Resultados en Sinaloa, en las instalaciones del Parque 87. Esta presentación en Culiacán se enmarca dentro de la gira nacional que la mandataria federal realiza por diversos estados de la República, con motivo de la rendición de cuentas de su segundo informe de gobierno. La gobernadora de Sinaloa, Graciela Domínguez Nava, confirmó que el evento está programado para iniciar a las 13:30 horas y que las dependencias estatales se encuentran coordinando la logística de recepción en conjunto con las autoridades federales para asegurar el desarrollo de la jornada.
5: Estamos preparando todo. Reitero, es el próximo domingo, será en el Parque 87 y estamos trabajando todo para que todo salga bien.
4: Durante el encuentro se prevé abordar proyectos claves para la entidad, así como el seguimiento de

0: acciones en inversión federal en materia de seguridad, infraestructura y programas sociales en favor de las familias sinaloenses. Para Iba la Noticia informa Irene González. ¡Viva la
1: noticia! Sobre este mismo tema, decirles que durante este día y donde se está llevando a cabo la mañanera del pueblo, decirles que como parte del segundo informe de gobierno de la presidenta, pues Jesús Esteban Medina, quien es el secretario de Comunicaciones y Transportes, abordó los caminos prioritarios iniciando con el concluido San Ignacio Tayoltita. Así que vamos a escucharlo.
2: En la administración se van a construir 3.161 kilómetros, la inversión será de 154 mil millones. Al día de hoy llevamos 11 caminos, dos concluidos, 8 en proceso y uno por iniciar. De los concluidos son 407 kilómetros, es el 13%. En ejecución traemos 1.113 kilómetros, el 35%. Por iniciar en 2026, que es el único eje que nos falta, es 0.2% de Ciudad Valles-Tampico. Y de 2027 a 2029 estaremos construyendo los 1.637 kilómetros, es decir, 52% adicional. Adelante, ahora vamos a entrar a la descripción uno por uno. Concluidos, y estos les llamamos obras de continuidad, tenemos a Ignacio Tayoltita. Aquí la reducción en tiempo de lo que era un camino prácticamente de terracería pasó a ahorrar 8 horas y media en el trayecto. Es decir, de 10 horas pasamos a 1 hora 30, une los estados de Sinaloa con Durango. Son 18 estructuras, 14 puentes, 3 viaductos, y nos tocó la construcción de varias de estas estructuras, finalizarlas, y bueno, pues aquí algunas imágenes del trayecto y de la ruta. Ya está en operación desde agosto de este año.
1: En más, también comentarles que hasta el momento, es momento de pasar al corte comercial, siendo las 7 de la mañana con 15 minutos.
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1: Siete de la mañana con 19 minutos y continuamos con más información. Decirles que hasta el momento no se tiene relación con el oficio de los casos de tres maestras asesinadas en lo que va de septiembre. Esto lo dio a conocer la fiscal general del estado, Claudia Zulema Sánchez Condo. Y nuestro compañero Bernardo Hurtado tiene la información.
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18: Los tres asesinatos a maestras en septiembre en el estado están siendo investigados como feminicidios, no teniéndose relación entre el oficio hasta el momento, informó la fiscal general del estado, Claudia Zulema Sánchez Condo. Contemplando los dos asesinatos en Escuinapa los pasados 3 y 14 de septiembre, así como la maestra jubilada en Culiacán el 15, comentó que son personas que lamentablemente han fallecido, teniendo la investigación por feminicidio y la característica de que todas fueron maestras.
19: Entonces, estamos trabajando en ese dato, pero no necesariamente que sea un ataque dirigido a maestras. Y los tres casos los tenemos investigando como feminicidio.
18: Estando trabajando la parte de coincidencia, destacó que se determinará derivado de los actos de investigación. Contemplando los feminicidios que se han presentado en general en el estado, desde la fiscalía respondió que se está trabajando en un análisis desde la unidad de análisis y contexto para determinar las características, así como posibles causas y líneas de investigación que deriven.
19: Por feminicidio tenemos hasta ahorita 14 casos registrados, 6 en el municipio de Escuinapa, 4 en el municipio de Culiacán y 4 en el municipio de Mazatlán. En lo que va del año le damos ha variado la información. Teníamos hasta antier un aproximado de 83 casos en lo que va del año. Hasta ahorita en lo que va del mes son 14 los que se han registrado, pero les compartimos la información.
18: Respondió que lamentablemente se está superando el año pasado en materia de feminicidios, considerando principalmente al municipio de Escuinapa. También que en algunos casos sí se tiene acreditada la relación con narcomenudeo, habiendo en otros distintas hipótesis. En otros casos, respecto a los dos hombres asesinados el pasado 15 de septiembre en una gasolinera en el fraccionamiento Infonavit Umaya, informó que fue derivado de disparos de arma de fuego, teniéndolo registrado como homicidio doloso.
19: Los dos casos en el mismo lugar, las personas iban a bordo, se localizaban al interior de un vehículo.
18: respondiendo que se trató de un ataque directo respecto a la judicialización del caso del influencer César Gastelum, señaló que ya se tiene la orden de aprehensión, estando trabajando con la Fiscalía General del Estado de Puebla y con el Centro Penitenciario.
19: Ya mañana se traslada personal de UNESA para hacer lo relevante del tema de la ejecución de la orden de aprehensión. También estamos trabajando en coordinación con el Supremo Tribunal de Justicia, porque esta audiencia se va a realizar a través de los medios tecnológicos. Estamos en el trámite, se podría decir, administrativo para materializar el cumplimiento y ya posteriormente la agenda de la audiencia.
18: Añadió que se cuenta con una línea de investigación que está acreditada, reiterando que se ha judicializado la carpeta, obtenida la orden de aprehensión, estando trabajando en los trámites. Para Viva la Noticia, informa Bernardo Hurtado. ¡Viva la
20: noticia! Este escenario, el número de homicidios dolosos contra mujeres, independientemente de lo que pueda aderezar en la investigación la fiscal, que luego salen por la fácil de ¡ay, narcomenudeo! Estamos hablando que ya serían, al día de hoy, con los datos de nuestros compañeros reporteros, 19 en el estado en este año. Entonces, desde esa perspectiva, creo que esto está muy mal. Pero lo que está más mal es que no se tenga avances en la investigación. Sin temor a equivocarme, yo le puedo decir que el 90% de estos homicidios dolosos de mujeres, feminicidios, clasifíquelo usted como quiera, no tenemos un avance de al menos el 90% de casos impunes. Creo que esa es la cifra. Estamos hablando que serían muy poquitos los que puedan tener algún avance en la investigación, o una persona detenida, o una carpeta de investigación que tenga órdenes de aprehensión, o lo que usted guste y mande. Eso está muy, pero muy mal. Es también penoso que ayer entrevistan a la Secretaría de Cuestión Pública por temas de la educación y, bueno, los temas de estas maestras de Escuinapa. Y dice, no, es que no teníamos antecedentes de que hubieran sido amenazadas. No. Sí, espérese. Mejor no hable. Mejor no hable si va a decir esas cosas tan negativas y, lejos de ayudar a la investigación, sabe que la fiscalía es la que está llevando el caso. Nosotros tenemos una buena opinión de estas maestras, pero en Arbli, no fue en el centro educativo. No, pues sí. Es mejor no declarar. Hay que aprender. Una persona tan experimentada, que ha sido muchas cosas, ha diputado federal, ha sido ahora secretario de educación, ha sido lo que usted guste, no puede declarar ese tipo de cosas, que son muy inadecuadas, porque así no preserva la historia personal de estas dos bajas en el sector educativo. Era que estuviera en Escuinapa, al menos velándolas, ¿no? Pero no, había que estar muy ajuareada con su foto con la gobernadora, con el evento este de ayer. No, pues, así con estos funcionarios, gobernadora, no le están ayudando en nada, porque no las van a hacer bola. Pero sí, muy guapos, muy trajeados, muy bien arregladas, muy bien maquilladas el día del grito de independencia. Qué bueno. Eso es una muestra de unidad. Vamos a más, Claudia Araujo.
1: Vamos a más y comentarles que Jesús Esteban Medina, quien es, pues también abordó en puentes y distribuidores los construidos, estando entre ellos en Mazatlán, el Oscar Pérez Escobosa. Vamos a escucharlo.
2: En Mazatlán, Sinaloa, tenemos también un puente importante que pasa la carretera 15, que es la que viene desde Culiacán y sigue hacia y pasa por Mazatlán. Era un punto conflictivo importante, representa casi 40 minutos de ahorro en su paso. Es un puente de 4 carriles. Aquí vemos imágenes de la condición anterior. Como ven, pues era un cruce ya urbano, y para los que llamamos largo itinerario, es decir, a todos estos trayectos que van costeando y moviendo carga, sobre todo y que pasan por zonas urbanas, pues esto viene a resolverles. Es un puente de 4 carriles, de 811 metros de longitud, con una inversión de 430 millones de pesos, y se construyó entre agosto y febrero, agosto de 2025, febrero de 2026. Hago estas referencias porque es importante la reducción en tiempos y también la reducción en costos.
20: El tema aquí es que habría una condición, efectivamente desde febrero está operando, pero habría una condición en las laterales, le voy a aventarme una dominguera, ¿no? En las laterales de la parte de abajo del puente que generan temas de inundación, porque por lo que usted guste y mande había un problema. Y no se había hecho inauguración oficial porque se tenía la preocupación que lloviera y que generara algún problema. Desconozco si se haya esto desarrollado, si se haya reparado. Lo que sí conozco es que, bueno, afortunadamente este puente está operando y, como dijo el secretario, es una obra que le da mucha fluidez. Hay sectores de Mazatlán que necesitaban esta obra y, bueno, qué bueno que se hizo, qué bueno que está terminada, qué bueno que están desarrollándose en la actividad cotidiana. Lo que sí nos tendría que decir el secretario si esta condición ha sido superada. Pero el domingo seguramente nuestra presidenta, acompañada por el secretario, en la atención a medios que daba, va a decir, no, sí está arreglada totalmente. Ajá. Vamos a más, ¿qué te parece? Claro que seamos, ¿vamos a más o vamos a un corte?
1: Vamos a más.
20: Excelente, ya vamos, nos dieron la instrucción y la obedecemos.
1: Y comentarles que los apagones, hay apagones diarios todavía que afectan a Higuera de Zaragoza y comerciantes pues están perdiendo productos, todo esto por la falta de luz. Nuestro compañero Humberto González le reporta.
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0: Habitantes de Higuera de Zaragoza y comunidades de esa región de Ahome enfrentan serios problemas por los constantes apagones en el servicio de energía eléctrica, situación que se vuelve más complicada durante la temporada de calor y de lluvias, señaló Carlos Julio Miranda López, historiador y cronista de la Higuera de Zaragoza. Explicó que en la cabecera municipal son alrededor de 5,000 habitantes los que padecen estos cortes, que en ocasiones se presentan incluso con un ligero nublado, mientras que la atención para restablecer el servicio puede tardar horas o hasta días, debido a la distancia de estas comunidades.
21: Quienes vivimos en Higuera de Zaragoza hemos padecido, sobre todo últimamente, la falta de atención de Comisión Federal de Electricidad. Y eso, pues, es inhumano, porque, como en todas partes, hace falta que el servicio está considerado como un derecho humano, el servicio de energía eléctrica. Hay muchas personas de la tercera edad, hay muchos niños, no se vale. Existen alrededor de 5,000 gentes en la cabecera que padecemos la inclemencia del calor y la falta de energía eléctrica. Todos los días, cualquier nubladito se nos va la luz y tardan en venir porque somos una comunidad muy lejana. No estamos aquí a vuelta de la esquina. Lo que es Higuera de Zaragoza, El Carrizo, El Kitsamuri son las comunidades más lejanas. Entonces tardan mucho en restablecer la energía eléctrica.
0: Miranda López consideró que la atención de Comisión Federal de Electricidad debe mejorar para estas comunidades, donde las altas temperaturas, la presencia de niños y adultos mayores y las pérdidas económicas de los pequeños comerciantes hacen que cada interrupción represente un problema que va más allá de quedarse sin electricidad.
21: Los comerciantes sufren mucho más porque tienen productos perecederos. Incluso yo a mi familia le he dicho, en esta temporada de calor, no compre muchas carnes, no compres productos, queso, lácteo, fresco, porque si se nos va la luz como se nos va todo el tiempo, yo no quiero que a mí se me pierdan en mi casa, en el refrigerador, y se le pierden a la gente que las tiene en los abarrotes. La gente que tiene abarrotes pierde mucho dinero porque se le echa a perder los productos frescos por falta de energía eléctrica.
0: Humberto González, en Viva la Noticia. ¡Viva
20: la Noticia! De la mañana con 31 minutos. Y bueno, efectivamente, Higuera de Zaragoza, como el Hitzamuri, como el Carrizo, no están a la vuelta de la cabecera municipal. Lo que sí es que la Comisión Federal de Electricidad, afortunadamente, esto es muy bueno, se ha dedicado a informar lo que está haciendo, lo que quiere hacer, lo que quiere prevenir, quizás los últimos 2 meses. Y coincide con los 2 meses de temporada de lluvias. Pero lo que sí es muy preocupante es que nos dicen que lo están haciendo de manera preventiva, y eso es bueno, no estoy diciendo lo contrario. Lo que pasa es que algunos lugares de Sinaloa, ahí está un ejemplo, ahí está el Hitzamuri, ahí está el Carrizo, Higueras de Zaragoza, a algunos otros lugares del estado de Sinaloa, que pues harán mantenimientos preventivos y nos lo identifican en los boletines que mandan. Pero de eso a que funcionen los mantenimientos preventivos hay una distancia enorme. Una empresa que cobra tan caro sus recibos no puede dar un servicio tan pésimo, aunque no lo den, ¿me explico? O sea, háganlo bien. Y bueno, ya lo de las tarifas, afortunadamente nuestros diputados federales, Mario Zamora, Ana Ayala, la diputada Pompa, y los de que me acuerdo ahorita, Fernando García, ese que fue aspirante a ser gobernador por el PT, están tintos en sangre buscando una solución para el tema de las tarifas. Y eso nos hace dormir bien, ¿no? Pero esta condición de estos poblados, que hay muchos en Sinaloa, es algo que alguien lo tiene que abordar. Y la gobernadora, que se acaba de reunir con un funcionario de la Comisión Federal de Electricidad, no sé su rango, el tamaño de su rango, la operatividad de su rango, pero debe ser muy chafa por una simple y sencilla razón. Ahí está este tema de higueras de Zaragoza y otras sindicaturas en el norte de Sinaloa, como en el centro de Sinaloa, en el centro norte de Sinaloa, en el sur de Sinaloa, en el centro sur de Sinaloa, y pues nomás no. Entonces, ¿de qué se trata? Hay que decir que de pronto uno en algunos momentos ve que equipos de la comisión, grúas, y etcétera, ahí andan chambeando, sí, pero a lo mejor no les alcanza con lo que tienen y tienen que tener más. Pero bueno, el hecho que no tengamos fenómenos meteorológicos más allá de la lluvia no significa que se tenga que reparar lo que deja la lluvia y los vientos, que la mayoría este año ha sido muy, muy fuerte en tres elementos. Truenos, relámpagos y rayos, como dice la canción, lluvias y vientos. Y esto en una infraestructura tan chafa como los de la Comisión Federal de Electricidad, pues está generando daños. Y bueno, lo que nos dicen las personas de Higueras de Zaragoza, que por decir, los equipos para vender productos, pues están muy comprometidos, no solamente porque no tienen energía eléctrica, sino porque al momento de regresar la energía eléctrica, la intensidad del regreso es muy fuerte y hay veces generan desperfectos en estos refrigeradores. Entonces, pues, ¿qué hacemos, no? Señor presidente municipal, señor representante municipal, en este caso síndico o comisario, lo que sea, ¿qué hacemos pues responsables de la economía en el estado? No sé qué área, la propia gobernadora, no sé qué le dirían a la gobernadora, pero lo que sí sé es que lo que le dijeron, pues al menos en Higueras, Zaragoza, como en otros lugares, seguramente no es la verdad. Así las cosas, así las situaciones, y así esto que ha sido un caos, no solamente por los recibos, que no han resuelto nada, y el tema de la pérdida de días de energía eléctrica en muchos lugares de Sinaloa, y este pésimo servicio, caro, chafa, etc. Yo le reitero lo que tengo días diciéndole, yo todos los días, desde hace meses quizás, sí, meses, veo unidades del ejército en la mañana que yo me traslado para la radio, al menos dos o tres, y me da gusto. Ya ni miedo me dan, porque están bien armados, bien uniformados, bien todo. Pero veo una camioneta de esas de la comisión y me da, no miedo, me da pánico, porque no sé a quién van a fastidiar. No andan arreglando, andan cobrando, y Dios nos agarre confesados. Y bueno, así como cosa tuya, han de saber ustedes, y si no lo saben, yo se los digo, los empleados de la comisión pagan unas tarifas tan baratas que me da pánico tanta desvergüenza. Vamos a una pausa comercial y regresamos.
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9: Las 7 de la mañana con 40 minutos y comentarles que espera CEPIC clases presenciales la próxima semana, esto en la primaria. Teófilo Álvarez Borboa, tras irregularidades en la energía eléctrica. Nuestro compañero Bernardo Hurtado tiene la información.
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10: Se espera para la próxima semana poder recibir presencialmente a los alumnos de la primaria Teófilo Álvarez Borboa tras el fallecimiento de una madre de familia por irregularidades eléctricas, informó la secretaria de Educación Pública y Cultura, Gloria Imelda Félix Niebla. Contemplando los hechos del pasado miércoles 2 de septiembre en el plantel en la colonia 10 de mayo, la secretaria Gloria Imelda Félix Niebla señaló que ICIFE es el responsable directo de hacer toda rehabilitación y resolver las circunstancias que se atraviesen en cuestión de infraestructura, ya habiéndose terminado los trabajos, estando esperando el dictamen final de Protección Civil. Recordó que el plantel no envió un oficio a la CEPIC y resolvieron con una asociación civil la alimentación de la cisterna de energía.
11: Todos como autoridad tenemos una responsabilidad específica al interior de nuestros planteles educativos. La Secretaría de Educación Pública únicamente habilita o rehabilita planteles a través del Instituto de Infraestructura. No es una responsabilidad directa de la Secretaría. Se deriva a través de esta institución que es la responsable de intervenir en los planteles. ¿Cuál es la ruta a seguir? Es muy clara. El director, la directora del plantel hace llegar a la Secretaría de Educación las necesidades que tiene de afectaciones.
10: También que la Subsecretaría de Planeación enlista y turna al ICIFE para atender, declarando que ante este caso revisó si había llegado un oficio del plantel educativo, no habiéndose hecho. En otros temas, del asesinato de dos maestras en Escuinapa durante este mes, compartió que es muy triste y muy lamentable que cualquier persona sea privada de la vida, habiendo estado ambas en activo en la CEPIC.
11: Una en una unidad de USAER, la primera de ellas en una unidad de atención especial, y la segunda en un preescolar como maestra de artes. Ninguna de ellas fue ni en el trayecto, ni dentro del plantel, ni corresponde hasta donde tengo conocimiento derivado de su función magisterial. Sin embargo, no deja de ser un hecho lamentable, no deja de ser algo triste.
10: Mencionando de la maestra jubilada que fue asesinada en Culiacán el pasado 15 de septiembre, que la investigación está a cargo de la Fiscalía General del Estado, en cuestión de las docentes de Escuinapa, respondió que no se habían manifestado amenazas, habiendo aplicado en tal caso el denominado artículo 13.
11: Por regla general, nosotros aplicamos el que si una maestra o un maestro solicita por temas de seguridad su traslado o el cambio de adscripción, nosotros le tenemos que dar un seguimiento ante la UCICAM primero para hacer el cambio y luego Fiscalía se hace cargo. Se le hace un movimiento provisional en tanto se abre convocatoria de cambios, pero siempre se actúa bajo esta regla que se llama artículo 13.
10: Mencionando que seguramente algunos maestros de algunas zonas realizan su solicitud de traslado, debiendo estar siendo procesadas ante UCICAM, habiéndose tenido en el ciclo pasado, señaló que estas no van directamente a la CEPIC. Respecto a las suspensiones de clases por situaciones climáticas, concluyó comentando que la coordinación que se tiene con el Instituto Estatal de Protección Civil ha permitido, en tiempo y forma, emitir los comunicados correspondientes, no estando exentos de circunstancias que se salgan del alcance, contemplando lluvias atípicas de momento a momento. Para Viva la Noticia, informa Bernardo Hurtado. ¡Viva la
9: noticia! Y decirles que la escuela primaria Enrique Guerra Monroy del fraccionamiento Hacienda Victoria, esto en Mazatlán, pues finalmente cuenta de nuevo con el servicio de energía eléctrica, por lo que los alumnos pues ya reciben sus clases dentro de las aulas. Nuestro compañero Álvaro Sandoval tiene la información.
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12: Después de alrededor de 4 meses de permanecer sin energía eléctrica, la escuela primaria Enrique Guerra Monroy, ubicada en el fraccionamiento Hacienda Victoria de Mazatlán, finalmente cuenta de nuevo con el servicio, por lo que los alumnos ya reciben sus clases dentro de las aulas y con los equipos de aire acondicionado en funcionamiento. El titular de los servicios regionales de la Secretaría de Educación Pública y Cultura en la zona sur, José Juan Rendón Gómez, informó que el suministro de energía eléctrica fue restablecido durante el pasado fin de semana, con lo que cerca de 400 estudiantes pudieron regresar a sus salones en condiciones adecuadas para continuar con sus actividades escolares. Explicó que la falta de electricidad obligó a la comunidad escolar a buscar distintas alternativas para no interrumpir por completo las clases. Durante algunas semanas del pasado ciclo escolar, los alumnos recibieron clases en la techumbre del plantel. Posteriormente se recurrió a la modalidad virtual y al inicio del ciclo escolar 2026-2027 todavía permanecían fuera de las aulas debido a que no se había solucionado el problema.
13: Ya se atendió por parte de la estructura educativa, vinieron a hacer el contrato de convenio, estaban en la escuela haciendo la interconexión por aumento de carga y sobre todo una sujetación nueva. En este momento están todos los alumnos laborando en el plantel educativo, todo está por ahí. No, ya hay luz eléctrica. Ya a partir del sábado ya quedó completamente restablecido el servicio ahí. En este momento que tengamos un plantel así sin luz, no tenemos ningún plantel educativo.
12: La escuela Enrique Guerra Monroy se quedó sin energía eléctrica desde el periodo vacacional de Semana Santa, cuando delincuentes sustrajeron prácticamente todo el cableado eléctrico del plantel. El robo dejó a la primaria sin las condiciones necesarias para operar normalmente durante varios meses y generó dificultades para el desarrollo de las clases. José Juan Rendón Gómez agregó que tras el inicio del ciclo escolar 2026-2027 y la revisión realizada en los diferentes planteles educativos, actualmente no se tiene identificada en Mazatlán ninguna escuela que permanezca completamente sin el servicio de energía eléctrica. Reconoció que en algunos centros escolares se han detectado problemas relacionados con la carga de energía eléctrica, situaciones que están siendo supervisadas por las autoridades educativas para evitar que afecten el desarrollo de las actividades escolares.
13: Y algunos ya están en licitación, ya están por contrato, ya están trabajando, ahí la misma el contrato que se firmó con una constructora, ya están laborando ahí para tener el servicio. Los planteles todos cuentan luz, tienen un problema de carga de energía, nada más, pero es indicación de atender de parte de nuestro gobernador a cada plantel que tenga problemas con energía eléctrica. Es la indicación en este momento.
12: Rendón Gómez resaltó que para la Secretaría de Educación Pública y Cultura es una prioridad atender este tipo de problemáticas durante la presente temporada de calor, debido a la importancia de que las escuelas cuenten con las condiciones adecuadas para que alumnos y docentes puedan permanecer en las aulas. Para Viva la Noticia, Álvaro Sandoval. ¡Viva la
9: noticia! En más, también en otro tema y sobre todo en el tema de los casos de gusano barrenador, comentarles que mantiene Sinaloa 2 casos de miasis por gusano barrenador, por lo que la Secretaría de Salud pues refuerza esta prevención. Esto lo dio a conocer el secretario de Salud en el estado, Cuitláhuac González Galindo. Así que vamos a escucharlo.
14: Solamente 2 casos, ahorita no tenemos casos sospechosos. Y las personas que tienen o que tuvieron la enfermedad de gusano barrenador, pues ya se trataron y se encuentran bien.
9: Comentarles que la Secretaría de Salud en Sinaloa mantiene este mismo registro de 2 casos de miasis por gusano barrenador en la entidad, mismos que, como ya se habían dicho, ya fueron atendidos y que se encuentran en buenas condiciones de salud, lo informó el secretario de Salud en Sinaloa, Cuitláhuac González Galindo. Y también el funcionario pues aclaró que la presencia de gusanos en heridas no necesariamente corresponde al gusano barrenador, ya que existen pues diferentes tipos de miasis que pueden presentarse en personas con lesiones. También González Galindo pues explicó que la dependencia estatal continúa trabajando en materia de prevención y promoción de la salud, principalmente pues mediante la capacitación y comunicación con el personal médico, pues para que pueda identificar oportunamente los casos que pudieran estar relacionados con este padecimiento. Detalló que los médicos deben pues reconocer el protocolo que se debe de seguir cuando un paciente pues llega con una herida en la que se detectan larvas, desde la identificación del organismo hasta la toma y envío de muestra, todo esto para sus análisis correspondientes. Respecto también a los 10 millones de pesos que se habrían destinado para atender esta problemática en Sinaloa, el secretario indicó que hasta el momento esos recursos no han llegado a la Secretaría de Salud, por lo que la dependencia pues continúa realizando las acciones preventivas con el presupuesto disponible que tienen. Escuchemos.
14: Nosotros sí, desde lo que tenemos, ¿no? Desde lo que nos toca de prevención y promoción de la salud, desde ahí se hace inversión, pero no tenemos un recurso extraordinario por el momento, no es necesario.
9: Y también la Secretaría de Salud pues mantiene las acciones de vigilancia y capacitación para detectar oportunamente cualquier posible caso de gusano barrenador y así pues evitar complicaciones en los pacientes. Hay que recordar que también ya se había dicho pues la semana pasada que en total se llevaban 104 casos de gusano barrenador en animales y solamente pues 2 en personas en lo que era el estado de Sinaloa, las cuales ya están controladas y ya están también pues con su debido medicamento. Las personas ya las heridas van poco a poco, por lo que siguen llamando a la prevención desde casa también, que pues cuidar muchísimo todas las heridas que lleguen a presentar las personas, cualquier herida pues cuidarla muy bien, si va a salir fuera pues no exponer estas mismas heridas o evitar que moscas se puedan pues posar en estas heridas para evitar que también dejen los huevecillos y se pueda llegar a complicaciones más graves. Nosotros les estaremos informando al respecto sobre cómo va pues avanzando estos casos de gusano barrenador en el estado. Por el momento, y siendo las 7:51, es momento de pasar al enlace estatal.
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9: Iniciando primeramente con nuestra compañera Aide, que nos tiene la información en Guasave. Aide, muy buenos días.
8: 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Hacemos escala informativa con el granero de México. Conectamos la plaza Guasave.
15: Muy buenos días, Claudia. Buenos días a todos. Sinaloa, reportar desde Guasave que los pescadores levantarán la veda el próximo 22 de septiembre, a pesar de las bajas expectativas que hay en la bahía de Navachiste, aunque ya se definieron las fechas para el levantamiento de la veda en Sinaloa. Será el levantamiento para los estados de Sonora y Sinaloa en la ribera y el 7 de octubre para Altamar. El sector pesquero mantiene en incertidumbre, ya que no se observa producción de camarón, informó Álvaro Franco, líder pesquero, en reunión con diferentes organizaciones pesqueras. El líder pesquero destacó que más allá de la fecha es necesaria la presencia de camarón, ya que al haber producción hay alternativas o estrategias que se puedan implementar para ganar tiempo en espera que el producto logre un mejor desarrollo, pero reiteró que el gran problema es que no hay crustáceo. El Comité de Vedas definió las fechas para levantar la veda del camarón y dar inicio así a la temporada 2026-2027 en el litoral del Océano Pacífico. Y en más información, las autoridades educativas de la región del Petatlán, que comprenden Guasave, Sinaloa, municipio y Juan José Ríos, hacen un llamado a los padres de familia, alumnos e instituciones educativas a retomar este jueves las actividades escolares con normalidad, al aclarar que esta semana no hay puente escolar. Jaime Carlos Hernández, jefe de los servicios regionales del Petatlán, precisó que este miércoles 16 de septiembre fue el único día de asueto establecido en el calendario escolar, por lo que jueves y viernes son jornadas laborales regulares. El funcionario exhortó a las familias a enviar normalmente a sus hijos a las escuelas y a los trabajadores del sector educativo a cumplir con sus responsabilidades, pues las fechas de suspensión están establecidas en el calendario oficial. La información, Claudia, que tenemos desde la región del Petatlán. Que pasen excelente día.
9: Muchas gracias, Aide, por esta información. Ahora vamos con nuestro compañero Álvaro Sandoval, quien nos tiene la información de Mazatlán. Álvaro, muy buenos días.
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16: Claudia, buenos días. Buenos días al auditorio de Viva la Noticia. El descuido que existe por parte del gobierno municipal en el área de aseo urbano está generando un caos en la recolección de basura en el municipio, acusó la secretaria general del Sindicato de Trabajadores al Servicio del Ayuntamiento de Mazatlán, Laura Tirado Aguilar. Luego de que trabajadores volvieran a manifestarse esta semana y reclamar por la falta de herramienta y camiones de recolección en mal estado, dijo que se mantiene a la espera de ver una respuesta pronta por parte de la administración municipal. Indicó que esta problemática ha persistido en esta administración, agravándose ya en los últimos meses, porque el servicio, dijo, en los talleres externos o está suspendido por falta de pago por parte del ayuntamiento, o es deficiente porque las unidades vuelven a descomponerse a los pocos días de haber sido reparadas. Y en otro tema, también comentar en el aspecto educativo, después de alrededor de 4 meses de permanecer sin energía eléctrica, la escuela primaria Enrique Guerra Monroy, ubicada en el fraccionamiento Hacienda Victoria, de aquí de Mazatlán, finalmente pues ya cuenta de nuevo con el servicio, por lo que los alumnos ya reciben las clases dentro de las aulas y con los equipos de aire acondicionado funcionando en esta temporada de calor. El titular de los servicios regionales de la Secretaría de Educación Pública y Cultura en la zona sur, José Juan Rendón Gómez, informó que el suministro de energía eléctrica fue restablecido durante el pasado fin de semana, con lo que cerca de 400 estudiantes pudieron regresar a sus salones en condiciones adecuadas para continuar con sus actividades escolares. Esta escuela se quedó sin energía eléctrica desde poco después del periodo vacacional de Semana Santa, cuando pues le fue sustraído prácticamente todo el cableado eléctrico del plantel, y el robo este dejó a la primaria sin las condiciones necesarias para operar normalmente durante varios meses y generó dificultades para el desarrollo de las clases. Hasta aquí el reporte, Claudia. Buenos días.
9: Muchísimas gracias, Álvaro, por esta información. Ahora vamos con nuestra compañera Briseida Villarreal, quien nos tiene la información de Los Mochis. Briseida, muy buenos días.
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17: Muy buenos días, Claudia, audiencia de Viva la Noticia, un gusto saludarlos. Las fiestas patrias en el municipio de Ahome concluyeron con un balance sumamente pues positivo y saldo blanco tras la celebración del grito de independencia y el tradicional desfile cívico-militar realizado este 16 de septiembre. El alcalde Antonio Menéndez de Llano Bermúdez informó que el evento en el Palacio Municipal reunió a una multitud de entre 13.000 y 15.000 personas, manteniéndose en todo momento un ambiente completamente familiar y sin percances graves. La atención de las autoridades se centró principalmente en brindar asistencia médica preventiva en el lugar a algunas personas que sufrieron deshidratación o golpe de calor debido a las altas temperaturas. Por su parte, la Secretaría de Seguridad Pública y Protección Ciudadana en el municipio de Ahome destacó la coordinación entre corporaciones como Protección Civil, SUMA, Cruz Roja y Bomberos, esto tanto en la cabecera como en las 7 sindicaturas del municipio, reportándose únicamente 9 detenciones preventivas de personas que fueron liberadas poco después del evento, además de un accidente vial fuera de la zona de festejos. Así lo reportó el secretario de Seguridad, Carlos Francisco Rodríguez Ponce. Continuando con la jornada conmemorativa por el 216 aniversario de la independencia de México, las calles de Los Mochis presenciaron el desfile cívico-militar que partió desde el Palacio Municipal hacia la plazuela 27 de septiembre. El recorrido estuvo encabezado por autoridades locales y contó con una nutrida participación de contingentes de la 8ª Zona Naval, el 89 Batallón de Infantería, la Guardia Nacional y la Secretaría de Seguridad y Protección Ciudadana. También desfilaron agrupaciones como Bomberos, Cruz Roja, el Pentatlón y diversas instituciones de educación media superior y superior, entre ellas el Instituto Tecnológico de Los Mochis, el CEBETIS 43 y CUCALE. La Dirección de Educación Municipal resaltó que la convocatoria se focalizó en jóvenes de preparatoria y universidad para salvaguardar a los estudiantes y pues mantener estas tradiciones, este civismo y el sentido de pertenencia e identidad histórica entre las familias ahomenses. Audiencia de Viva la Noticia, esta es la información desde la ciudad de Los Mochis. Yo soy Briseida Villarreal, que tengan excelente día.
9: Muchísimas gracias, Briseida, igualmente para ti, excelente día. Y ahora vamos con nuestro compañero Christopher Herrera, que nos tiene la información de Lota. Christopher, muy buenos días.
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18: Muy buenos días, Claudia. Saludo con gusto a toda la audiencia de Viva la Noticia. Pasamos directamente a la información. El módulo de riego número 2 del Distrito 108 incorporó una motoniveladora KCA modelo 865B y una excavadora JCB 205 año 2026 para reforzar la conservación de la red hidroagrícola. Carlos Alberto Cháidez Barraza, presidente del organismo, informó que los equipos serán utilizados en canales, drenes, caminos de cosecha y predios. La motoniveladora apoyará reparaciones, nivelaciones y conservaciones de caminos y bordos, mientras la excavadora se destinará a limpieza, excavaciones y trabajos de infraestructura. Recientemente concluyó la limpieza de 70 kilómetros de drenes, la maquinaria se integrará al próximo ciclo agrícola y los usuarios podrán solicitar apoyo en el módulo. Con estos equipos, el organismo busca cerrar con mayor capacidad operativa. Cháidez Barraza agradeció a usuarios y personal por el trabajo conjunto. En otros temas, en el OTA la función de lucha libre Gritos de Guerra se realizará este sábado 19 de septiembre en la Casa Ejidal de la Cruz, con 4 encuentros y recaudación para apoyar atletas del municipio. Cecilio Pío Mejía, director del Instituto Municipal del Deporte, informó que iniciará a las 4 de la tarde con entrada general de 100 pesos. El combate estelar será entre Rhinox, Super Ángel y Super Pollo contra Anthrax, Destello y Mario Mora. También habrá guerra de empresas, guerra de sexos y un encuentro de apertura. El Instituto Municipal del Deporte señaló que los recursos de las entradas respaldarán a deportistas de distintas disciplinas. Para finalizar, les menciono que durante las actividades de las celebraciones del 216 aniversario de la Independencia de México en el OTA y sus 5 sindicaturas, todo fluyó con éxito y normalidad, sin incidencias mayores reportadas. Cientos de loteses se dieron cita en la plazuela municipal para ser parte de las fiestas patrias, el grito de independencia del alcalde Richard Millán, el show de pirotecnia, eventos culturales, grupos musicales, entre otras actividades. Y por supuesto, el traje del alcalde que está dando de qué hablar en redes sociales, siendo tendencia y fuertes críticas. de lo que seguramente les tendremos más información después de la conferencia semanera el día viernes. Esto es todo por hoy. Mi nombre es Christopher Herrera y nos enlazamos el día de mañana con más información desde el municipio de Lota.
9: Muchísimas gracias, Christopher, por esta información. Y es así como siendo las 8 de la mañana con 2 minutos, vamos a una pausa y regresamos con más.

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19: Las 8 de la mañana con 7 minutos y continuamos con más información para todos ustedes.

0: funcionario hizo un llamado urgente a la ciudadanía para colaborar activamente en las jornadas de fumigación y descacharrización. De acuerdo con el registro epidemiológico oficial, entre enero y septiembre de 2026, el municipio acumula 158 casos confirmados. Lim Zavala precisó que los contagios no han surgido en un solo brote masivo, sino de forma paulatina a lo largo del año, lo que mantiene al municipio en los primeros lugares de casos en la entidad.
1: No, aquí en Ahome hay 158 casos, ¿sí? Entonces, los casos se están dando, afortunadamente podemos decir, no masivamente, sino que se ha venido presentando paulatinamente desde el mes de enero. Sí, ocupamos los primeros lugares en el estado de casos de dengue, ¿no? Pero sí hay que...
0: El especialista explicó que el mosquito vector Aedes aegypti se reproduce en agua limpia acumulada, un riesgo que se incrementa considerablemente durante la temporada de lluvias. Por ello, instó a la población a realizar limpiezas periódicas en sus hogares y patios.
1: Y sobre todo los moradores, ¿no? Que tienen, pues podemos decir, tenemos la responsabilidad de revisar nuestros patios, nuestras viviendas y ver si hay criaderos donde se acumula agua y donde es capaz.
0: Dentro de los puntos prioritarios a revisar, el médico destacó la importancia de eliminar recipientes que acumulen agua y evitar el acopio de objetos innecesarios que puedan convertirse en criaderos de mosquitos. El calendario con las fechas y sedes de las jornadas de descacharización y fumigación para la eliminación de criaderos se encuentra disponible en la página oficial de Salud Municipal de Ahome. Informó para Viva la Noticia, Briseida Villarreal. ¡Viva la
2: noticia! Y en otro tema, decirles que el descuido que existe por parte del gobierno municipal en el área de aseo urbano está generando un caos, esto en la recolección de basura en el municipio de Mazatlán. Nuestro compañero Álvaro Sandoval tiene la información.
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4: El descuido que existe por parte del gobierno municipal en el área de aseo urbano está generando un caos en la recolección de basura en el municipio, acusó la secretaria general del Sindicato de Trabajadores al Servicio del Ayuntamiento de Mazatlán, el Estazam, Laura Tirado Aguilar. Luego de que trabajadores volvieran a manifestarse y reclamar por la falta de herramienta y camiones de recolección en buen estado, dijo que se mantienen a la espera de ver una respuesta por parte de la administración municipal. Indicó que esta problemática ha persistido en esta administración, agravándose en los últimos meses porque el servicio en los talleres mecánicos externos o está suspendido por falta de pago por parte del ayuntamiento o es deficiente porque las unidades vuelven a descomponerse a los pocos días de haber sido reparadas.
5: Más que nada es el desabasto de herramientas y de piezas para los camiones que no llegan en tiempo y forma. Ajá. Los camiones recolectores. Sí, así es. Tenemos desde que casi llegaron exigiéndoles de que las herramientas de trabajo escasean, las piezas no llegan en tiempo y forma y que se iba a empezar a sentir el caos. Pues nomás nos escuchaban, pero no accionaban. Uh-huh. O como que querían accionar y pues nomás poquito. Uh-huh. Y como que pues sí hay un descuido en el que no es cualquier cosa, la recolección, los servicios públicos se tiene que poner mucha atención porque pues es el reflejo de la ciudadanía, del que le vas a dar a la ciudadanía.
4: Tirado Aguilar indicó que la titular del área de aseo urbano informa a sus superiores que todo está bien, que 44 de las 46 rutas de recolección de basura operan con normalidad, sin embargo los trabajadores, choferes y peones señalan que varios camiones trabajan con fallas y falta de mantenimiento. Insistió en que en algunas colonias de la periferia se ha visto suspendida la recolección de basura a causa de las descomposturas en algunos camiones. La secretaria general del sindicato dijo que también la administración municipal mantiene suspendido el pago de tiempo extra a los empleados, aun cuando haya una situación que lo amerite, y todo este escenario bajo el argumento de que no hay recursos.
5: Pues los avances son prácticamente no se ven.

0: Esperemos si en 10 días o 9 días que faltan ya más o menos se vea y se sienta que las cosas han cambiado a favor de la ciudadanía. Entonces van a llegar, pero que no hay recursos. Piden los muchachos su tiempo extra, donde en verdad lo generan. Nosotros nunca vamos a exigir si trabajaste más allá, lo generas, pero no vamos a exigir si no lo hace. Hay fundamentos en los que ellos lo hacen y justificación, pero aún así no les llega su tiempo extra. Bueno, si quiere ahorrar, pues arrímale lo necesario para que ellos no tengan que desfasarse de los horarios.
1: Tirado Aguilar reiteró que seguirán a la espera de las herramientas de trabajo y la reparación de las unidades que presentan fallas e indicó que las protestas también continuarán en caso de que las exigencias no sean resueltas en los próximos días. Para Viva la Noticia, Álvaro Sandoval.
2: En más, también comentarles que tras la denuncia pública realizada por el Sindicato de Trabajadores al servicio del Ayuntamiento de Mazatlán sobre estos adeudos pues que mantiene el gobierno municipal con médicos externos que prestan sus servicios en el Hospital Margarita Maza de Juárez, el secretario del Ayuntamiento pues reconoció que existen pagos pendientes, pero que ya se está pues agilizando este tema. Nuestro compañero Álvaro Sandoval le reporta.
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1: El descuido que existe por parte del gobierno municipal en el área de aseo urbano está generando un caos en la recolección de basura en el municipio, acusó la secretaria general del Sindicato de Trabajadores al Servicio del Ayuntamiento de Mazatlán, el Estazam, Laura Tirado Aguilar. Luego de que trabajadores volvieran a manifestarse y reclamar por la falta de herramienta y camiones de recolección en buen estado, dijo que se mantienen a la espera de ver una respuesta por parte de la administración municipal. Indicó que esta problemática ha persistido en esta administración, agravándose en los últimos meses porque el servicio en los talleres mecánicos externos o está suspendido por falta de pago por parte del ayuntamiento o es deficiente porque las unidades vuelven a descomponerse a los pocos días de haber sido reparadas.
0: Más que nada es el desabasto de herramientas y de piezas para los camiones que no llegan en tiempo y forma, los camiones recolectores. Sí, así es. Tenemos desde que casi llegaron exigiéndoles de que las herramientas de trabajo escasean, las piezas no llegan en tiempo y forma y que se iba a empezar a sentir el caos. Pues nomás nos escuchaban, pero no accionaban. O como que querían accionar y pues nomás poquito. Y como que pues sí hay un descuido en el que no es cualquier cosa, la recolección, los servicios públicos se tiene que poner mucha atención porque pues es el reflejo de la ciudadanía, que le vas a dar a la ciudadanía.
1: Tirado Aguilar indicó que la titular del área de aseo urbano informa a sus superiores que todo está bien, que 44 de las 46 rutas de recolección de basura operan con normalidad. Sin embargo, los trabajadores, choferes y peones señalan que varios camiones trabajan con fallas y falta de mantenimiento. Insistió en que en algunas colonias de la periferia se ha visto suspendida la recolección de basura a causa de las descomposturas en algunos camiones. La secretaria general del sindicato dijo que también la administración municipal mantiene suspendido el pago de tiempo extra a los empleados, aun cuando haya una situación que lo amerite, y todo este escenario bajo el argumento de que no hay recursos.
0: Pues los avances son prácticamente no se ven. Esperemos si en 10 días o 9 días que faltan ya más o menos se vea y se sienta que las cosas han cambiado a favor de la ciudadanía. Entonces van a llegar, pero que no hay recursos. Piden los muchachos su tiempo extra, donde en verdad lo generan. Nosotros nunca vamos a exigir si trabajaste más allá, lo generas. Pero no vamos a exigir si no lo hace. Hay fundamentos en los que ellos lo hacen y justificación, pero aún así no les llega su tiempo extra. Bueno, si quiere ahorrar, pues arrímale lo necesario para que ellos no tengan que desfasarse de los horarios.
1: Tirado Aguilar reiteró que seguirán a la espera de las herramientas de trabajo y la reparación de las unidades que presentan fallas e indicó que las protestas también continuarán en caso de que las exigencias no sean resueltas en los próximos días. Para Viva la Noticia, Álvaro Sandoval. ¡Viva
2: la noticia! Las 8 de la mañana con 18 minutos, vamos a una pausa y regresamos con más.
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2: Continuamos con más información y decirles que la presidenta de prestadores de servicios turísticos, esto de la playa del Maviri, pues hizo un llamado a las autoridades para aumentar las campañas de esterilización, ya que pues sigue habiendo casos de abandono de perros y demás animales en este lugar y sobre todo en esta zona. Nuestra compañera Briseida Villarreal tiene toda la información.
18: Que aumentar campañas de esterilización masiva para frenar abandono en el Maviri. La presidenta de prestadores de servicios turísticos de la isla del Maviri, Prestur Rosabel Ramírez Lugo, reconoció que en las últimas semanas se ha registrado una disminución en la población de perros en situación de calle en la zona. Sin embargo, enfatizó la urgencia de intensificar las campañas de esterilización y promover la concientización ciudadana para evitar el abandono animal. Ramírez Lugo explicó que aunque existen visitantes con la intención de adoptar a algunos de estos caninos, la adaptación de los animales al entorno de la isla complica su reubicación en zonas urbanas.
19: Si los sacan de ahí, si se los llevan a otro lugar, ellos no conocen ciudad. O sea, ellos han estado viviendo dentro de ese mundo, vaya, la isla. Uh-huh. Porque si un perrito se quedó ahí o perrita y ya se empezaron a reproducir, tienen sus hijos, ahí los tienen dentro de la isla. Créeme que esos perros hasta nadan. Uh-huh. Nadan, comen pescado y lo que la gente les da.
18: La líder prestadora de servicios comentó que se desconocen los motivos exactos por los cuales la cantidad de perros sin dueño ha bajado recientemente en la playa, aunque confirmó que la reducción es visible. Finalmente, la presidenta de Prestur reiteró el llamado a las autoridades del municipio de Ahome y a la sociedad civil para implementar jornadas permanentes de control poblacional de fauna callejera con el fin de erradicar la situación.
19: Es urgente que la campaña que hagan sea de castración, haz de cuenta, tanto de animal como de hembra, para que ellos no se sigan reproduciendo.
18: Informó para Viva la Noticia, Briseida Villarreal.
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2: En otro tema, también decirles que los productores del Valle del Carrizo pues aprovechan las lluvias y avanzan con la siembra de chile jalapeño. Nuestro compañero Humberto González le reporta.
21: A unos días de que se levante las recientes lluvias en el Valle del Carrizo están siendo aprovechadas por los productores de chile jalapeño, quienes han comenzado a establecer sus primeras siembras utilizando la humedad del suelo, sin necesidad de aplicar todavía riegos agrícolas, informó Epifanio Machado, presidente de la Junta de Sanidad Vegetal en El Carrizo. Explicó que de acuerdo con los recorridos realizados en el valle, ya se tienen detectadas alrededor de 80 hectáreas de chile jalapeño establecidas, aunque todavía no se han cubierto los permisos de siembra correspondientes debido a que aún no inicia formalmente el periodo de riegos.
0: Aquí los productores de chile son los que han aprovechado con la humedad de la lluvia para hacer los primeros planteos de chile. Chile jalapeño, son los que han avanzado con el ciclo por la humedad que ha dejado la lluvia, lo han aprovechado sin necesidad de acceder a un riego todavía. Como no han sacado el permiso de siembra, pero tenemos detectado otro alrededor de 80 hectáreas de chile jalapeño y lo que se ha plantado es más o menos eso, los recorridos que hemos hecho, aunque no se han pagado permiso de siembra porque todavía no se dan los riegos. Están aprovechándolo porque ha llovido bastante en los últimos días aquí en el valle y están aprovechando la humedad para ir avanzando y más adelante se va a hacer el trámite de la papeleta del módulo riego y del permiso único de siembra. También lo que le está dando un poco avance aquí, lo que ya se pagaron unos permisos de siembra son de maíz elotero aquí en la Junta.
21: Además del chile jalapeño, ya comenzaron a pagarse permisos para 55 hectáreas de maíz elotero, mientras que productores han empezado a preguntar por permisos para tomatillo y papa, cultivos que también forman parte de los primeros establecimientos de esta temporada. Humberto González, en Viva la Noticia. ¡Viva la
2: Noticia! Ya se había venido diciendo, pues están esperando que, por supuesto, este próximo ciclo agrícola también sea muy bueno para cada uno de ellos y nosotros estaremos al pendiente durante estas próximas semanas. En más, decirles que AOME registra un repunte económico con nuevos proyectos comerciales e industriales. Esto lo afirmó Alberto Cruz Soto, quien es el secretario de Economía en este municipio. Y nuestra compañera Briseida Villarreal le reporta.
18: AOME registra repunte económico con nuevos proyectos comerciales e industriales, afirma Sedeco. El municipio de AOME registra un importante dinamismo económico caracterizado por la llegada de nuevos emprendimientos locales y la atracción de capital nacional. Ante este escenario, la Secretaría de Economía Municipal reafirmó la apertura de la administración para facilitar el crecimiento comercial y respaldar la consolidación de nuevas propuestas de inversión. Alberto Cruz Soto, secretario de Economía en AOME, detalló que a lo largo de 2026 se ha concretado la instalación de establecimientos en diversos sectores estratégicos que abarcan desde servicios de salud hasta desarrollos comerciales e industriales.
1: De diferentes sectores, no solamente restaurantes, ¿no? También vemos que se han aperturado muchas plazas comerciales. Están instalando también en meses pasados proyectos industriales, nuevas clínicas también de salud. Entonces es un reflejo de que hay solidez, hay crecimiento, hay avance económico y pues estamos muy contentos.
18: Respecto al cierre de algunos negocios en la zona, el funcionario reconoció que existen comercios que han tenido que cesar operaciones debido a distintas circunstancias del mercado. Sin embargo, enfatizó que AOME se mantiene como un territorio estable, atractivo y rentable para la inversión a largo plazo.
1: La estabilidad aquí en la ciudad, si bien es cierto, ha habido noticias de algunos negocios que no han tenido tanto éxito, pero vemos que hay otros negocios que están prosperando, negocios de mucha tradición que se consolidan, y eso es prueba de que AOME es un mercado estable, es un mercado interesante. Están llegando.
18: Finalmente, la dependencia municipal anticipó la próxima puesta en marcha de proyectos comerciales y turísticos de gran impacto para la ciudad. Entre las aperturas más cercanas se encuentra el centro comercial Fresh Market, además de la consolidación de nuevas ofertas hoteleras de firmas tradicionales, cuyos anuncios oficiales se darán a conocer en próximas fechas. Informó para Viva la Noticia, Briseida Villarreal. ¡Viva la
2: Noticia! Sinaloa alcanzaría el 60% de avance contra el rezago, esto de vivienda con el programa Vivienda para el Bienestar. Esto lo dio a conocer el secretario de las EBIDES, Francisco Javier Barrón Aguayo. Y nuestro compañero Bernardo Hurtado tiene toda la información.
22: Se alcanzaría el 60% de avance contra el rezago de vivienda en el estado con el programa Vivienda para el Bienestar. declaró el secretario de la CEVIDES, Francisco Javier Barrón Aguayo. Comentó que Sinaloa actualmente se encuentra dentro de los primeros tres lugares en cuanto a avances en tema de vivienda.
4: Sinaloa es el top 3 en el tema de avance en vivienda. De las 56,000 que tiene asignada Sinaloa, ahorita Infonavit este año estaría llegando a su meta de las 37,000 que tienen ellos, 15,000 de Conavi y 4,000 de Foviste. Vamos muy bien, estamos en 11 municipios y tenemos 21 proyectos activos.
22: Respondió en cuanto a rezago que 89,000 y sinaloenses no tienen vivienda. Sin embargo, que ante el programa de la presidenta Claudia Sheinbaum Pardo, Vivienda para el Bienestar, se estaría alcanzando un 60% de avance. También respondió que sería Guasave o Mazatlán el próximo municipio en el que se entregarán viviendas, tratándose de más de 100 en cada uno, siendo durante los meses de noviembre y diciembre.
4: Ya están listas, de hecho estamos esperando nomás fecha de la presidenta porque posiblemente venga ella a entregar una y la otra la gobernadora nos va a acompañar.
22: Señaló que si bien la vivienda no es gratis, que tiene un costo en el que la persona paga como máximo 3,000 pesos mensuales aproximadamente en sus declaraciones, siendo el costo estimado de la vivienda en total de 600,000 a 650,000 pesos, dependiendo de Infonavit y Conavi los años para completar los pagos. En otro tema, respecto a la atención a desplazados, compartió que se da todo el año tras un censo, llevando hasta el momento 3,619 familias censadas en el estado. También que los municipios con mayor desplazamiento son Concordia, Badiraguato y Culiacán, apoyando con despensas, agua embotellada, kits de limpieza, colchas, catres, cobijas y relacionados. Mencionó que normalmente, cuando hay desplazamiento en la sierra, se trasladan a las cabeceras municipales, y siendo Concordia el que mayor desplazamiento ha presentado, concluyó añadiendo que también se llegan a dirigir a Mazatlán. Para Viva la Noticia, informa Bernardo Hurtado. ¡Viva la
2: noticia! Siendo las 8 de la mañana con 30 minutos, vamos a una pausa y regresamos.
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0: Es momento de pasar a la información deportiva de la mano de nuestro compañero Charlie Calderón. Charlie, muy buenos días.
1: Hola, ¿qué tal? Soy Charlie Calderón y sean bienvenidos a otro segmento deportivo. Tenemos actividad y movimientos importantes en el fútbol internacional, mientras en México ya se empieza a calentar uno de los partidos más esperados de la jornada. Además, hay novedades alrededor de la selección argentina y una noticia que involucra el mundo del fútbol americano y una millonaria investigación financiera. Vamos con toda la información, arranquemos. En España, la parte alta de la tabla comienza a tomar forma y el Barcelona vuelve a levantar la mano con autoridad. El conjunto blaugrana consiguió una contundente victoria de 7-2 sobre el Racing de Santander. Y con este resultado alcanzó una racha de 6 partidos consecutivos con triunfo. Una seguidilla que le permite colocarse como líder de la clasificación y mandar un mensaje claro a sus principales perseguidores. Muy cerca aparece el Real Madrid, aunque para los merengues el panorama se ha complicado un poco después de sufrir una derrota que frenó su paso perfecto y le puso presión a su temporada. Y quien tampoco pierde de vista la pelea es el Atlético de Madrid. El conjunto colchonero rompió con una goleada de 4-0 sobre la Osasuna y se mantiene en la parte alta de la tabla en tercer lugar. Así que la lucha por los primeros puestos comienza a ponerse interesante. Barcelona toma liderato, Real Madrid busca recuperar terreno y Atlético de Madrid está a las vivas esperando. Y ahora nos vamos con el fútbol mexicano, porque ya hay árbitro designado para uno de los partidos que más reflectores genera en cada jornada. El Clásico Nacional entre América y Chivas tendrá como árbitro a Víctor Alfonso Cáceres Hernández, quien volverá a estar al frente de este importante encuentro. La comisión dio a conocer las designaciones de los árbitros para la jornada 9 de la apertura 2026 y Cáceres fue elegido para dirigir el tercer clásico en la máxima categoría. Hay además un antecedente que le pone también más atención a esta designación. Cáceres fue el árbitro central en la última victoria entre el América sobre Chivas en la Liga MX durante la apertura 2024. Ahora volverá a estar al centro de la escena cuando América y Chivas se enfrenten este próximo 19 de septiembre en el Estadio Banorte. Un partido que, como siempre, tendrá todos los reflectores encima y también mucha atención sobre el trabajo arbitral. Y de México viajamos hasta Argentina, porque Lionel Messi volverá a vestir la camiseta de albiceleste en la que apunta a ser su despedida muy especial. La Asociación de Fútbol Argentino confirmó la convocatoria del capitán para los partidos de octubre, con la intención de que pueda disputar su último encuentro con la selección frente a Benín en Buenos Aires. Messi había anunciado recientemente su retiro del combinado argentino, por lo que esta convocatoria representa la oportunidad de tener una despedida frente a su público y acompañado por una afición que lo convirtió en uno de los grandes ídolos de la historia del fútbol argentino. El astro encabezó a Argentina en la pasada gran cita internacional, donde llegó hasta la final y terminó cayendo ante España. Además, la dirigencia argentina confirmó que fueron invitados los integrantes del plantel del Qatar 2022 para acompañar a Messi en este momento tan especial. Antes de ese encuentro, Argentina tiene programados compromisos frente a Bolivia y Burkina Faso. Aunque no se espera la participación de Messi en esos partidos, todo apunta a que entonces en Buenos Aires se prepare para una noche cargada de emociones con el último tango de Messi con la albiceleste. Y cerramos con una noticia que conecta el deporte estadounidense con la investigación financiera millonaria. Travis Kelce, la estrella de Kansas City y esposo de la cantante Taylor Swift, fue mencionado ante un tribunal como una de las víctimas de una estafa financiera. El caso involucra al asesor Siddharth Jagawar, quien fue condenado en Missouri a 11 años de prisión y el pago de $31 millones en indemnización por un esquema Ponzi. De acuerdo con la Fiscalía Federal del Distrito de Estado de Missouri, Jagawar recibió más de $35 millones en la empresa de Swift Art, pero solamente habría invertido un alrededor de $10 millones entre el 2020.

0: 2016 y 2023. El resto del dinero habría sido utilizado en gastos personales, entre ellos jets privados, hoteles, apartamentos de lujo, ropa, restaurantes y membresías de clubes privados. Jaguar se declaró culpable en enero de 3 grados de fraude electrónico. Durante el proceso judicial apareció Kelsey entre los inversionistas afectados, aunque no se dieron a conocer detalles sobre cuánto dinero habría invertido el jugador. Y así cerramos. Este es el final del segmento deportivo. Barcelona toma fuerza en España. Ya hay árbitro para el Clásico Nacional. Messi se prepara para una despedida especial con Argentina. Travis Kelsey aparece entre los inversionistas afectados por una millonaria estafa. Gracias por acompañarnos. Yo soy Charlie Calderón para Viva la Noticia.
1: Muchísimas gracias, Charlie, por esta información del mundo de los deportes. Y ahora vamos al mundo de los espectáculos en Chismecito Time para que usted se entere de algunas cosas relevantes en la vida de los famosos.

Se armó el pleito en el reality. Gala Montes está en medio de la polémica luego de que trascendiera un supuesto enfrentamiento con Valeria Zendel, hija del actor Sergio Zendel, durante las grabaciones de Secreto de Villanos. El periodista Gustavo Adolfo Infante aseguró que la discusión habría llegado a los golpes e incluso mencionó que podría haber acciones legales. Pero lo que encendió todavía más el chisme fue la reacción de Gala, quien aparentemente reconoció el enfrentamiento con un contundente "sí fui" y más. Incluso respondió nuevamente "sí, sí fui yo, ja ja ja". Aunque Gala admite que sí hubo un altercado, no todos los detalles de la supuesta agresión han sido confirmados públicamente por Valeria Zendel. ¿Tú qué opinas de este nuevo escándalo? Emiliano Aguilar se metió a bañar. Luego de que Gala Montes asegurara que tuvo un romance con Emiliano Aguilar y lo acusara, entre otras cosas, de no bañarse y oler mal, el rapero apareció en redes, grabándose desde la regadera. Aunque Emiliano no mencionó directamente a Gala, los internautas rápidamente tomaron el video como una indirecta. Gala lo mandó a bañar, para que se vea que sí se baña. Pero antes, Emiliano había dicho que no hablaría mal de Gala por respeto, aunque le deseó lo mejor y aseguró que él nunca había hablado mal de ella. ¿Fue indirecta o simplemente coincidencia? Alex Fernández prende las alarmas antes de llegar a Culiacán. ¡Vaya susto! Alex Fernández tuvo que ser hospitalizado de emergencia cuando viajaba de Las Vegas a Culiacán, donde tenía programada una presentación por las fiestas patrias. El vuelo privado tuvo que desviarse a Guadalajara para que el cantante recibiera atención médica. En un inicio, su equipo habló de un estado delicado y no dio detalles sobre lo ocurrido, lo que encendió las alarmas entre sus seguidores. Ahora ya se sabe qué pasó. Alex fue diagnosticado con una infección respiratoria y otra gastrointestinal. Afortunadamente, su equipo informó que evoluciona favorablemente y continúa bajo supervisión médica. Federica Quijano vive fuerte crisis con su hijo y busca ayuda en la Ciudad de México. Momentos muy complicados para Federica Quijano. La integrante de Kabá reveló que su hijo atravesó una fuerte crisis de agresividad, situación que incluso requirió la intervención de un elemento de seguridad. En entrevista con Hoy, la cantante contó que tuvo que trasladarlo de Mérida a la Ciudad de México para buscar un lugar donde puedan atenderlo durante este tipo de episodios. Tuvo una crisis muy muy fuerte, me lo tuve que traer de Mérida casi sedado porque tuvo una crisis de agresión muy fuerte, me mordió, me atacó, se salía de la casa, relató. Federica explicó que actualmente permanece en la capital mexicana concentrada en su hijo mientras busca atención especializada, pues asegura que no ha encontrado todavía un lugar que pueda recibirlo bajo esas circunstancias. Por ahora, la cantante ha puesto a su familia como prioridad, aunque también continúa con algunos proyectos profesionales y con las presentaciones de Kabá.

0: Ya sabe que más chismecito como este lo va a poder encontrar en las redes sociales de Viva la Noticia. Pasando a más información, comentarles que pues preocupan los precios bajos del camarón, esto a solo días y de este inicio de temporada. Nuestro compañero Humberto González tiene toda la información.
1: A unos días de que se levante la veda del camarón en Bahía y Esteros, el sector pesquero del norte de Sinaloa y sur de Sonora enfrenta un panorama complicado por los bajos precios que actualmente registra el crustáceo, principalmente en las tallas medianas y chicas. José Alfonso Chaparro Bojorquez, dirigente de la Federación de Cooperativas Pesqueras del Norte de Sinaloa y Sur de Sonora, señaló que las expectativas para el inicio de la temporada no son las mejores debido a que el mercado se encuentra saturado y existe una fuerte competencia con camarón de otros países.
2: Los precios que pudieran ser buenos son los de exportación, el caso del 16-20, los U-15, pero las tallas medianas y las chicas sí viene muy muy muy difícil, porque pues ya ves que el año pasado hubo una situación de competencia en precios muy desleal, ¿no? Porque es camarón que entra a otros países y ese viene a competir con todo lo que es el camarón mexicano, tanto el de acuacultura como el de pesca silvestre. Y sí, este año se mira más agresivo todavía. Los precios están muy caídos ahorita. Quisiéramos que se mejoraran para la temporada que empieza el día 22 de septiembre, pero veo muy complicado el tema, ¿no? Porque nosotros en las bahías regionales tenemos camarones que son 16 poquitos, 16, 20, 21, 25, y siguen las tallas 26, 30, hasta 41, 50. Y son las tallas que están ahorita en el mercado nacional haciendo competencia con en precios. Este es muy complejo porque el precio del camarón se rige de acuerdo a oferta y demanda, pues. Entonces hay mucha oferta. Lógicamente que el precio ahorita está muy caído, ¿no?
1: Aún con este panorama, Chaparro Bojorquez confió en que el camarón silvestre pueda alcanzar una mejor cotización por su aceptación en el mercado nacional y local. Humberto González, en Viva la Noticia.
0: 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Y más de 1,000 personas son atendidas en los centros comunitarios del bienestar, esto en Mazatlán, donde tienen la oportunidad de estar participando en cursos, talleres y actividades de capacitación que buscan, pues, contribuir a su desarrollo tanto académico como personal. Nuestro compañero Álvaro Sandoval tiene la información.
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4: Más de 1,000 personas acuden diariamente a los 4 centros comunitarios del bienestar que operan en distintos sectores de Mazatlán, donde tienen la oportunidad de participar en cursos, talleres y actividades de capacitación que buscan contribuir a su desarrollo académico y personal, informó el director de Bienestar y Desarrollo Social del Ayuntamiento, Francisco Javier García Ruiz. El funcionario municipal señaló que actualmente los centros cuentan con una capacidad para atender a cerca de 1,200 personas, por lo que todavía existen espacios disponibles para quienes estén interesados en incorporarse a alguna de las actividades que se ofrecen. Detalló que se cuenta con alrededor de 30 especialidades, dentro de las cuales se encuentran cursos relacionados con la educación, capacitación para el desarrollo de habilidades y aprendizaje de distintos oficios. Entre las opciones disponibles se encuentra el seguimiento de los estudios de primaria y secundaria para aquellas personas que deseen continuar con su preparación académica, así como cursos de inglés, computación, repostería y cocina.
5: Tenemos más de 1,000 registros ahorita diarios atendemos a más de 1,000 personas. Entonces, pues, invitar a la ciudadanía, decirles que tenemos más de 30 especialidades, todo lo que tenga que ver con belleza de la mujer, con el tema de darle un seguimiento a su primaria, a su secundaria, inglés, computación, todo el tema de la cocina, repostería de alta gama, repostería, o cocina de alta gama también tenemos. Entonces, invitarlos, la parte que le toca poner al ciudadano, pues lo pone el ayuntamiento. Entonces, prácticamente tenemos alrededor de unos 1,200 espacios diarios, que es lo que estamos ofertando. Entonces, todavía nos quedan algunos espacios.
4: García Ruiz informó que el Centro Comunitario de Atención a la Primera Infancia será fortalecido próximamente con la entrega de nuevo equipamiento por parte del Gobierno del Estado. Resaltó que el Ayuntamiento opera 4 centros comunitarios del bienestar, espacios ubicados en los sectores de Hacienda de Urías, Casa Hogar, Genaro Estrada y Tercera Ampliación de Urías. Explicó que la intención es que estos espacios comunitarios se mantengan como puntos de apoyo para las familias de diferentes sectores de la ciudad, al ofrecer alternativas de capacitación y formación que puedan ser aprovechadas por personas de distintas edades.
5: Entonces ahorita tenemos casa llena en los centros comunitarios. La próxima semana también viene personal de gobierno del estado, al centro comunitario de atención a la primera infancia, donde se está aportando en casa hogar, donde se va a estar reforzando el tema del equipamiento del centro comunitario. Entonces muy contentos de que tengamos ahorita casa llena en los centros comunitarios. Son cuatro: es Genaro Estrada, es en casa hogar, es en tercera ampliación de Urías y Hacienda de Urías.
4: El director de Bienestar y Desarrollo Social del Ayuntamiento de Mazatlán destacó que la variedad de cursos busca atender diferentes intereses y necesidades de la población, por lo que se mantiene una oferta diversa en los cuatro centros comunitarios que funcionan actualmente en el municipio. Para Viva la Noticia, Álvaro Sandoval. ¡Viva la
0: noticia! En más, decirles que el Consejo Empresarial Restaurantero, esto en Los Mochis, pues urgió a la reapertura total de la Plaza Fiesta Las Palmas para pues reactivar tanto empleos así como también la economía. Y nuestra compañera Briseida Villarreal le reporta.
3: Desde Los Mochis, Briseida Villarreal reporta información en Viva la Noticia.
6: SER urge reapertura total de Plaza Fiesta Las Palmas para reactivar empleos. La reapertura parcial de la Plaza Fiesta Las Palmas en Los Mochis, Sinaloa, representa un avance significativo para el comercio local tras el incendio ocurrido hace 4 meses. Sin embargo, el sector restaurantero urgió a las autoridades municipales a no bajar la guardia y a trabajar en la reactivación completa del inmueble. Mario Zazueta Félix, presidente del Consejo Empresarial Restaurantero SER en Los Mochis, Sinaloa, reconoció el impacto positivo de la reanudación de actividades en los establecimientos con acceso al exterior, pero enfatizó que la prioridad debe ser resolver las condiciones del interior de la plaza, donde al menos 6 negocios gastronómicos afiliados continúan sin operar.
7: Aunque sea parcialmente, pero pues que ya se estén reactivando algunos negocios al exterior. Sin embargo, pues aprovechamos para hacer un atento llamado a las autoridades involucradas y que pues nos ayuden en lo que esté a su alcance, y no solo nos ayuden, sino que nos enfoquemos todos juntos a resolver para que también se pueda reabrir el interior.
6: Zazueta Félix subrayó que la urgencia de reabrir en su totalidad responde directamente al sustento de los trabajadores y sus familias, quienes suman casi 5 meses sin percibir ingresos constantes a causa del siniestro. Por su parte, el alcalde de Ahome, Antonio Menéndez de Llano Bermúdez, señaló que el gobierno municipal, en coordinación con dependencias correspondientes como la COEPRIS, Protección Civil y la Secretaría de Economía, realiza las labores correspondientes para reabrir por completo la plaza lo antes posible.
8: Bueno, la paciencia es fácil pedirla cuando no estás tú teniendo un freno en tus actividades económicas, sino que sepan que estamos haciendo todo lo posible con todas las gestiones. Y la prueba es que ha estado Ernesto muy pendiente, ha estado el secretario de Economía.
6: Informó para Viva la Noticia, Briseida Villarreal.
0: En otro tema, decirles que se tiene desde CEMUJERES un enfoque de prevención de feminicidios, estando ocupadas con el acompañamiento de ocurrir. Nuestro compañero Bernardo Hurtado tiene la información.
3: Culiacán reporta información con Bernardo Hurtado.
9: Desde la Secretaría de las Mujeres se tiene el enfoque de la prevención de feminicidios, estando ocupadas en el acompañamiento tras ocurrir los hechos, declaró la secretaria de CEMUJERES, Brenda Rocío García Félix. Contemplando las muertes de mujeres recientes en el estado, comentó que se ha estado atendiendo todo asunto de feminicidio y homicidio doloso que se ha presentado durante la administración, especialmente durante los últimos meses.
10: Hemos estado en constante comunicación, tanto con Fiscalía, que es quien nos comparte los datos de contacto de los familiares, y precisamente pues con los propios familiares para brindarles estos servicios de acompañamiento, estas asesorías jurídicas tan importantes, pero sobre todo un acompañamiento psicológico para pasar estos procesos pues tan complicados, procesos de pena y procesos pues que definitivamente necesitan de un acompañamiento especializado e institucional.
9: Estando ocupadas en el acompañamiento una vez que ocurre un hecho, señaló que la Secretaría está enfocada en las líneas de prevención, diariamente haciendo actividades de difusión para que las mujeres se atrevan a hablar en sus declaraciones.
10: El feminicidio es una forma de violencias contra las mujeres, es la última forma de violencias contra las mujeres, eso es una de las formas más crueles, sin embargo, hay estados anteriores, hay señales de alerta que las mujeres siempre deben estar atentas, por eso es que nosotros hacemos estas actividades de difusión para que la mujer sepa que está en una situación de peligro y que sepa a dónde acudir, que la Secretaría de las Mujeres siempre va a estar atenta para apoyarles.
9: También señaló que se hacen las labores de prevención en campo, mencionando que con los centros libre se tienen más brazos para operar, tratándose de una inversión considerable en sus declaraciones para tener 20 centros en los municipios del estado, permitiendo ampliar la atención encontrándose en esta etapa.
10: Los centros libres estamos próximamente por inaugurar los 4 centros que nos faltan por inaugurar formalmente. Ya estamos ultimando detalles y estamos también esperando agenda con la gobernadora. Quisiéramos que ella también nos pudiera acompañar a esta inauguración de estos espacios tan importantes y pues estamos esperando solamente ultimando detalles para inaugurar estos 4 centros.
9: Para Viva la Noticia, informa Bernardo Hurtado.
0: ¡Viva la Noticia! Y decirles que llama el PRI al dirigente de Movimiento Ciudadano en el estado, esto a sumarse al bloque opositor en Sinaloa. Nuestra compañera Irene González le informa.
11: El presidente del PRI en Sinaloa, César Emiliano Gerardo Lugo, hizo un llamado al dirigente de Movimiento Ciudadano en el estado, Sergio Pío Esquer, para que se sume a la construcción de un bloque opositor rumbo al proceso electoral del 2027 y haga frente a Morena. Gerardo Lugo subrayó que la exigencia ciudadana en colonias, comunidades y municipios es clara, la unidad por encima de las siglas partidistas.
12: Las familias sinaloenses en las colonias, en las comunidades, en las sindicaturas, en cada uno de los 20 municipios nos exigen, pónganse de acuerdo, vayan juntos, vayan en un solo bloque, pongan a Sinaloa por encima de las siglas partidarias. Nosotros ya tenemos algunos meses convocando a esta gran alianza.
11: El líder priista lamentó que Movimiento Ciudadano se mantenga al margen de los acuerdos de unidad y exhortó a su dirigente estatal a escuchar el descontento social y atender la demanda de un solo equipo opositor. Recordó que la fecha límite para conformación legal de alianzas es el 4 de enero, por lo que instó a definir una postura con prontitud. Advirtió que la fragmentación en múltiples bloques diluiría la fuerza ciudadana expresada en las recientes marchas por la paz y seguridad en Culiacán.
12: Aquí hago un llamado precisamente al partido sinaloense y al partido de Movimiento Ciudadano para que se sumen también a estos acuerdos, a estas pláticas que tenemos, para que también de alguna manera podamos ver qué cuadros trae el partido sinaloense, en qué municipios, en qué distritos locales, en qué distritos federales y qué cuadros trae Movimiento Ciudadano.
11: Gerardo Lugo reiteró que las dirigencias nacionales con el respaldo del presidente del PRI, Alejandro Moreno Cárdenas, han abierto la posibilidad de estructurar una gran alianza local, misma que ya comenzó a formalizarse en reuniones con liderazgos del PAN. Para Viva la Noticia informa Irene González.
0: ¡Viva la noticia! También decirles que los comerciantes de Plaza Fiesta Las Palmas regresan súper endeudados. Todo esto después de que estaban sin trabajar por el incendio desde hace 4 meses. Nuestro compañero Humberto González le reporta.
1: La reapertura de algunos locales de Plaza Fiesta Las Palmas representa un paso importante para los comerciantes que resultaron afectados por el incendio, pero también significa regresar a trabajar con una pesada carga económica, después de permanecer alrededor de 4 meses sin poder operar. Madel Oregel, comerciante de la plaza, reconoció que el saldo para algunos negocios es negativo y que el tiempo sin ventas obligó a reducir gastos personal y compras de mercancía para poder mantenerse.
13: Yo estoy endeudada, yo recorté, yo generalmente solía dar horas extras al personal, pues las recorté todas. Yo dejé de comprar muchísima mercancía en estos 4 meses. Mis proveedores, los que viven en, pues son de diferentes lados de la República, la realidad es que se vieron súper afectados, porque de la mayoría de mis proveedores, yo soy del top 3 de clientes, quizá no en monto de compras, pero sí de que yo les pago súper a tiempo. Ya saben que yo hago un pedido de la cantidad que sea y yo no van a tardar 15 días cuando ya se los pagué. Y entonces el hecho de no contar con eso todo este tiempo, también para ellos fue muy duro. Y entonces del saldo, yo digo, es que yo sumo de resto y divido y me sale negativo.
1: Ahora, con la reapertura de una parte de los establecimientos, los locatarios regresan con la esperanza de recuperar clientes y ventas, pero también con deudas y compromisos acumulados durante 4 meses sin trabajar. Humberto González, en Viva la Noticia.
0: ¡Viva la Noticia! Siendo las 8:58, llegamos al final de este espacio, no sin antes agradecerles el favor de su atención, asimismo invitarlos a que en punto de la 1:00 p.m. esté con nosotros en Viva la Noticia Vespertino para que se siga enterando de esta y más información. Fue un gusto haber estado con ustedes y a nombre de Enrique Gil Vargas nos despedimos. Hasta luego.
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1: Son las 9:01.

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0: Son las 9:26.
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1: Son las 9:39.

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13: Son las 9:50.
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Culiacán, ¿cómo está mi gente bonita? Bienvenidos a Energy, yo soy Jimena Aguilar y ya estoy de regreso y estoy feliz, vengo recargada, vengo muy contenta, espero que tú también, porque bueno, ayer para muchos fue un día libre, descansaron, espero, ¿verdad?, que la hayan pasado bonito, que hayan aprovechado su día libre y bueno, pues que hoy regresen como yo con toda la pila a trabajar, a nuestra rutina. Mira que a veces cuando decimos rutina pensamos que es de flojera, que ay no, que es algo malo, y no, al contrario, y menos a nuestra edad, queridos. O sea, yo creo que, es más, desde los 30, o vamos a ponerle del cuarto piso en adelante, como que ya tener una rutina te ayuda a estar mejor organizada, a sentirte mejor, a que te rinda tu día, porque pues el día y la vida se pasa tan rápido que fíjense, ya estamos a 17 de septiembre del 2026. O sea, ya se dieron cuenta que se nos acabó el año, porque ya pasó la fiesta, ya viva México, todo, pero ahora agárrate, chiquito, porque si ustedes ya fueron al súper, a los malls y todo esto, ya pueden ver que no nada más está lo de Halloween, o sea, ya está lo de Navidad. Yo el fin de semana pasado fui a una tienda y dije, ¿qué? O sea, ¿cómo que los arbolitos? ¿Cómo que Santa? Ya se nos acabó el 2026. Entonces, aprovechemos estos mesecitos que nos quedan, estas semanas, todos los días conectando aquí, donde está lo mejor de la música en inglés. Esa música, esos artistas y esas canciones que nos hacen viajar en el tiempo, recordar y volver a vivir y entonces ponernos bien happy. Ese es nuestro objetivo. Por eso, hoy te invito a que te quedes aquí en Detrás del Rosa. Traeremos el chismecito calientito de lo que está pasando. ¿De qué se está hablando en el internet? ¿Cuáles son los temas virales? ¿Nos vamos a morir o qué va a pasar? Oigan, porque deja tú, además de todo, o sea, como que Diosito dijo, yo voy a agarrar a los humanos como mis mejores guerreros, ya no nomás a los culichis, o sea, a los humanos, porque si vieron lo que ha pasado con la inteligencia artificial, bueno, lo que podría llegar a pasar, hablan de 3, máximo 10 años, y eso se me hace mucho, pues diciendo que la...

Vamos a platicar del escándalo en el deporte y con, una vez más, la actriz Sydney Sweeney, que es una chica guapísima, que últimamente ha salido en personajes donde pues se ve como muy sexosa, como que aprovecha su sex appeal. No es el primer escándalo en el que se mete, porque ya pasó con la campaña de American Eagle, pero ahora regresa con una casa de apuestas de deportes en donde se deja ver sin ropa, solo con unos cuantos balones tapándole, pues ya sabe, ¿verdad? Entonces, pues las atletas ya reaccionaron, hay videos que son trend en TikTok y ya les voy a platicar de esto para que tú también me digas si estás o no a favor de lo que están reclamando todas las atletas, todas las deportistas, no nada más en México, sino en Estados Unidos y en el mundo. Te cuento de esto para que estés al día y que nadie te agarre desprevenido. Obvio, tenemos buena música y mucho más, así que disfruta del show. Esta es tu casa, ponte cómodo. Bienvenidos, la música ya está lista. Esto es Detrás del Rosa.

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1: Y aquí estamos ya de regreso, el Morning Shot patrocinado por El Encanto Desarrollos, el encanto de vivir en Mazatlán. ¿Nos vamos a Mazatlán o qué rollo? 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Y bueno, como estamos arrancando así, bien happy, este juevesitos, ya fin de semana además, pues fíjate que hoy vamos a viajar en el tiempo. ¿Y qué te parece si nos vamos muy atrás? A un 17 de septiembre, pero de 1923, porque ahí nacía quien iba a escribir esta rolita que hoy vamos a usarla como nuestro shot de energía para que este fin de semana llegue con todo. Y es que un día como hoy nacía Hank Williams, que él comenzó su carrera musical en la década de 1930 tocando en programas de radio locales en Alabama, pero luego fue ganando popularidad. Él se va a Nashville, en Tennessee. Ahí era el epicentro de la música country en Estados Unidos. Estamos hablando de la década de los 40. Para 1947 firma contrato discográfico con MGM Records y entonces lanza una serie de sencillos súper exitosos, incluyendo Move It On Over y Lovesick Blues. Este último también se convirtió en un súper éxito y lo catapultó a la fama nacional. A lo largo de su carrera, Hank Williams escribió muchas canciones clásicas de country, muchas de las cuales se convirtieron en estándares del género. Algunas de esas canciones conocidas como Your Cheating Heart, I'm So Long y I Could Cry, y también la de Hey God Looking. Y bueno, la vida de Hank Williams estuvo marcada por algunos problemas de salud, adicciones, particularmente el alcohol y las drogas. Estos problemas fueron los que contribuyeron a su trágica muerte. Apenas tenía 29 años, muy joven. Hank Williams falleció un primero de enero de 1953, justo viajando hacia un concierto en Ohio. La causa oficial fue insuficiencia cardíaca, pero los problemas de salud que estaban relacionados justo con las adicciones, pues bueno, fue lo que contribuyó también a ese deterioro físico. Pero la verdad es que dejó un gran legado a través de su música. Así que, ¿qué te parece si hoy nos ponemos de buenas con Move It On Over, que es hoy nuestro Morning Shot? Y ya lo sabes, el Morning Shot se disfruta a todo volumen.

Rockeando, ¿qué te parece si seguimos con el rock and roll a todo lo que da? Con esas historias detrás del playlist. Vamos a viajar a un 17 de septiembre, pero de 1956. Imagínate que tú enciendes la radio y de repente te dicen, no, esta canción, aunque la quieras y la pidas, ya no la vamos a tocar. Prácticamente es una de esas historias clásicas de pánico moral que tanto fascinan a todos los melómanos. Te voy a contar el behind the playlist de esta rolita, la prohibición de Rockin' Through the Rye de 1956. Era 1956 y la BBC, que en aquel entonces era el único guardián de la moralidad musical en el Reino Unido, decidió vetar esta canción de Bill Haley and His Comets. ¿Por qué? Bueno, pues no fue por una letra obscena o no fue por un escándalo político, nada de esos escándalos, fue por miedo al rock and roll. Aunque usted no lo crea, ¿eh? La BBC consideraba que este ritmo frenético, los gritos, la energía salvaje de Bill Haley eran contrarios a los estándares tradicionales británicos. Imagínate, ¿qué dirían estas nuevas generaciones, no? Bueno, para darte un poco más de contexto, en esa época el rock and roll estaba siendo visto por las autoridades y por los medios conservadores como una influencia corruptora que incitaba a la juventud a la rebeldía, al desorden social. Entonces la BBC, en su papel de institución respetable, dijo, ok, aquí nosotros vamos a controlar la fiebre del rock. Simplemente no la vamos a tocar en nuestras emisoras. Y eso era algo importante, ¿eh? Porque más que una prohibición legal, fue una censura de facto. O sea, la BBC simplemente la eliminó de las listas de reproducción, se negó a ponerla al aire bajo el argumento de que era música de mal gusto. Irónicamente, esta prohibición solo aumentó la curiosidad de los chavos en ese entonces, ¿no? Los chavos que hoy ya no son chavos, obviamente, haciendo que ese disco se vendiera aún más en todas las tiendas y convirtieron así a Bill Haley en un símbolo de rebelión sin que él tuviera que decir una sola palabra. ¿Tú sabías que esto había pasado en 1956? Bueno, básicamente les daba miedo que el rock and roll hiciera que los jóvenes perdieran la cabeza. Pero ahí te va un spoiler, ¿eh? No pudieron detenerlo. El rock ya había llegado para quedarse. Ahora tú ya lo sabes, así que vamos a escucharla y dale play.

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Estás escuchando Detrás del Rosa, aquí donde viajamos en el tiempo con lo mejor de la música en inglés. Soy Jimena Aguilar, sígueme en redes así, Jimena Aguilar Oficial, y ponte al día con todo lo que está pasando. Hoy, 17 de septiembre, vamos a viajar a 1973 porque ahí nacía esta hermosa canción. Billy Joel grababa Piano Man. La canción cuenta la historia de varios personajes que frecuentan un bar donde el narrador, quien es el pianista del lugar, observa sus vidas, escucha sus historias, y cada uno de estos personajes está pasando por momentos difíciles o está atrapado en situaciones personales complicadas. Pero la canción captura una sensación de melancolía, de soledad, un poco en medio de la camaradería superficial de un bar. Los personajes recurren al pianista para encontrar consuelo y escape de sus vidas problemáticas. Y resulta que nace Piano Man, que se convirtió en uno de los mayores éxitos de Billy Joel y en una de las canciones más recordadas. Vamos a escucharla y a viajar a 1973.

Estamos de regreso, gracias por seguir con nosotros. 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Gracias por estar aquí este juevesitos, porque mira qué rico es viajar en el tiempo y recordar a los grandes artistas. Y justo por eso traía el Rock Legends, porque pues se acuerdan esta edición donde hicimos el Rock Legends de Guns N' Roses, vino esta banda Appetite of Destruction que venía desde Guadalajara y bueno, la rompieron aquí cantando las canciones de Guns N' Roses y haciéndonos viajar pues en la cápsula del tiempo como tanto nos gusta. Y un 17 de septiembre justo, pero de 1991, salen publicados los dos Use Your Illusion de Guns N' Roses, los dos volúmenes que se venderían en la primera semana más de 1.3 millones de copias de los dos discos en Estados Unidos. Estamos hablando de más de 5 millones de copias que serían distribuidas a todas las tiendas de Estados Unidos nada más en su primer día. Así que justo hay un disco que les elevó el estatus del rock a los estadios, pasando de tocar en locales angelinos como el Trovador o el Whiskey a Go-Go ante unas 300, 400 personas, estamos hablando de los 80, 86 más o menos, a solo 5 años después planear la gira mundial más larga de la historia del rock. Todo eso haría que el concepto de la gira, al igual que el concepto de las canciones, hubiera tomado un camino distinto. Si antes sus referencias podían ser los Rolling Stones, los New York Dolls o Aerosmith, ahora mirarían más a gente como Elton John, Led Zeppelin o Queen. Y la rompieron, la verdad. Tanto así que después de tantos años, su música nos sigue inspirando. Los Guns N' Roses son parte de nuestros Rock Legends, así que vamos a escuchar esta rolita y vamos a viajar en el tiempo.

Gracias por escuchar Detrás del Rosa y recuerda seguirnos también en TikTok, así Detrás del Rosa, para que estés conectando en Energy con lo mejor de la música y estas historias de las canciones que nos han hecho vibrar a lo largo de todos estos años. Yo soy Jimena Aguilar, te doy la bienvenida si vas llegando y espero que guardes Energy como tu estación. Cuéntame desde dónde me escuchas. ¿Estás en Culiacán, Mazatlán, Los Mochis? ¿Estás en Los Cabos? 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Y bueno, ahora que estamos viajando en nuestra cápsula del tiempo, que me ha encantado porque un día como hoy pasaron muchas cosas, pero imagínate que abres los ojos y no estamos en el 2026, sino que son los 90s, donde sale esta rolita de Scorpions, que es una power ballad incluida en el álbum Crazy World de 1990, fue compuesta por Rudolf Schenkler, escrita por Klaus Main y producida por Kate Olsen, junto con la banda, obviamente. Como sencillo salió un día como hoy, 17 de septiembre, pero de 1990, y desde ahí, wow, se convirtió en uno de los temas emblemáticos de este grupo, que por cierto, les fue bastante bien tanto en Europa como en Estados Unidos. Prácticamente, para conocer un poquito de la historia de esta rolita, apareció en primero en Crazy World, que lo publicaron en 1990, pero lo lanzan como cuarto y último sencillo del álbum en septiembre de 1991. En Europa figura un 17 de septiembre también de 1991, esa es la fecha que tienen de publicación. Una vez que lo publican, empieza a sonar por todas partes y alcanza el puesto número 44 en el Billboard Hot 100, el número 8 en Mainstream Rock, además de posiciones muy altas en varios países europeos. En Alemania, por ejemplo, llegó al número 5, en Francia al 8, en Reino Unido al 27 y en Suecia al número 4. Pero obviamente, esta rolita, al paso de los años, sigue conquistándonos a todos. Así que vamos a escucharla porque aquí vivimos la música como si fuera ayer. Dale play y escucha Send Me an Angel de Scorpions en Energy.

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13: Les voy a dar contexto de este chismecito que se ha puesto candente desde hace unos días para acá, después de la campaña de la actriz Sydney Sweeney, que sí es muy guapa, que sí la han puesto en grandes películas, algunas buenas, otras pues no tanto, series también, pero lo que también hay que aceptar es que ella misma ha aceptado, porque pues ella es la que dice voy o no voy, con boletazo, el tema de sexualizarla hasta cierto punto para campañas publicitarias, para personajes, incluso ahora que hizo esta última temporada de Euforia, que sale también en esta serie, ahí la criticaron mucho por su personaje y por cómo lo manejaron. Entonces decían, oye, ¿qué onda? ¿Por qué estás haciendo esto? Porque no digo que sea mala actriz, ¿eh? Nada, esto no tiene nada que ver con esto. Yo les voy a dar el contexto de lo que ahorita está pasando, porque una vez más, la actriz está metida en un escándalo que de por medio van muchos millones de dólares. Atletas están criticando a la actriz Sydney Sweeney por una campaña deportiva y le dijeron, dejen de sexualizar a las mujeres. Es que Sydney Sweeney está en el centro de la polémica por esa campaña de Novin. Esta es una plataforma gringa de pronósticos deportivos, pero resulta que la actriz, que ha salido, como te digo, en otros papeles importantes, aparece sin ropa mientras utiliza balones, raquetas, bates, otros artículos deportivos para cubrir partes de su cuerpo. Ya se imaginarán. Entonces, esta campaña apenas la lanzaron hace unos días atrás, pero provocó muchísimas críticas de atletas de primer nivel, como Gracie Kramer, como Ariane Titmus, Amy Hunt, Sky Nicholson, muchas otras más, quienes han cuestionado que una publicidad relacionada con el deporte utiliza el cuerpo de una mujer como principal recurso y señalan la sexualización de las deportistas. Sweeney, quien además es socia estratégica, y aquí está la clave, por cierto, es accionista de Novin, de esta empresa, no respondió directamente a las críticas. En sus stories de Instagram, ella nada más compartió portadas de Body Issue de ESPN en las que aparecen desnudas atletas como Serena Williams, como Ronda Rousey, como Megan Rapinoe, aparentemente como respuesta a la controversia para decirle, a ver, si las atletas lo hacen, ¿por qué? Que yo ni soy atleta, no lo voy a hacer. Y tú podrás decidir qué hacer con tu cuerpo, ¿no? Pero aquí hay un tema que este es el que se ha hecho viral y por el cual pues muchas están levantando la voz. Porque el deporte femenino nunca se trató solo solo de deporte, ¿no? A las mujeres atletas todavía se les juzga por su cuerpo, por su apariencia, por la ropa, por la belleza, antes que por su talento o por la disciplina o los resultados. Entonces la sexualización también forma parte de la conversación cuando hablamos de deporte femenino. Y mientras ellos tal vez son vistos como atletas, ellas muchas veces siguen siendo convertidas en una imagen para ver, para comentar y para consumir. Por eso es que esto ha sido pues un escándalo viral recientemente en las redes sociales. Si tú entras a los videos de TikTok, está viral este enlace. Tú lo puedes buscar como Sydney Sweeney, así se ve una mujer en el deporte. Y te digo, muchas deportistas y atletas están subiendo pues la forma en que ellas se entrenan, cómo se han preparado para ganarse las medallas, lo que han luchado para ganarse ese lugar dentro del deporte. Porque claro, ahora tú lo puedes ver, tú como jovencita, como chava, pero es que las mujeres no participaban en el deporte. Y de hecho, recientemente se sabe que habían alegado para que les cambiaran los uniformes, para que no fueran tan escotados, incluso para las tomas que se hacen a la hora de que hacen sus movimientos en diferentes deportes, porque había tomas que eran como muy explícitas, que decías, esta no es necesaria. O sea, todo eso es lo que están peleando las mujeres que sí están dentro del deporte. Por eso el que de repente vean una actriz que sexualizan y que ponen a la mujer como que no logra nada, sino simplemente es el cuerpo y veme porque estoy bien acá, bien buenotona, ¿sabes? O sea, es lo que no les ha gustado, ¿no? Qué lata que las funas sean la única forma de mantenerse vigente. También a propósito de esta campaña de Sydney Sweeney, porque no es la primera que hace. Acuérdense que hace poco pasó algo similar con lo de los genes y American Eagle y toda esta campaña. Pero qué lindo es, por otra parte, vernos unidas contra la sexualización de las mujeres en el deporte, ¿no? Las mujeres que han luchado para que el talento, los logros y las oportunidades sean respetadas. Por eso es que muchas se enojan cuando el valor de las mujeres en el deporte se reduce solo a cómo luce su cuerpo. Entonces, muchas, no nada más atletas, muchas mujeres en el mundo se están uniendo a este trend en las redes sociales por las atletas, por las niñas, por todas las mujeres, ¿no? Lo mejor de esta campaña, pues tal vez es esto, ¿no? Demostrar que al final están equivocados. Esto es como volver al póster de cerveza, dirigir a atraer al público al consumo de apuestas de esta forma, que es lo que no les gusta a todas estas mujeres. Y bueno, no es que si se puede o no mostrar desnuda, porque te digo, ella podría hacer lo que se le dé la gana, lo está haciendo, sino que el cuerpo ocupe el centro y el deporte quede relegado a segundo plano. Muchas lo tomaron así de esta manera personal. Entonces, pues esta es la controversia que está en las redes. Ahora, como Sydney Sweeney es accionista de esta empresa, pues se sabe que está ganando dinero de por medio. Si esta campaña funciona o es vista, finalmente ya va a tener acciones y gana. Lo mismo pasó con American Eagle, que al principio creo que habían perdido en la bolsa, bajaron mucho y después otra vez volvió a subir. Y esto lo achacan un poco a la imagen de Sydney Sweeney, que sabe ella además que apareciendo y como aparece, pues va a causar conversación, que es lo que está pasando justo ahora. ¿Tú estás a favor o en contra de este tipo de campañas? ¿Crees que estuvo mal que ella se sumara a esto siendo mujer y siendo pues que ha habido una lucha de tantos años, o que tal vez todo lo tomamos personal las mujeres? ¿Qué opinas tú? Los leo en las redes sociales de Detrás del Rosa, Energy y por supuesto Jimena Aguilar Oficial. Ahora ya lo sabes, si esta canción de Dua Lipa es la que se ha hecho viral con este trend en las redes sociales. Vamos con música y regreso. Esto es Detrás del Rosa.

regreso. Gracias a toda la gente que está conectada con nosotros. Y bueno, hoy es 17 de septiembre. Muchos ayer pues no trabajamos porque nos dieron el día para poder dar el grito de independencia como México se lo merece, porque los buenos somos más. Yo quería hoy hablar un poquito del resumen de eso, porque justo a mí me tocó vivir esta fiesta desde Miami por cuarto año consecutivo que me invita el Consulado de México a celebrar allá la independencia con toda la comunidad latina. Y la verdad es que siempre me traigo un buen sabor de boca, porque me doy cuenta de lo que somos los mexicanos, de cómo valoran México y todo lo que conlleva el ser mexicano, la gastronomía, la música, los talentos, el trabajo, la comunidad mexicana que hay en Estados Unidos, pues todo lo que se tiene, ¿no? Porque cuando estás lejos, extrañas más. Por eso les decía yo que cuando escucho el himno nacional o estas canciones con artistas como Juan Gabriel o muchos más que nos representan de alguna manera a través de sus canciones, a mí me llega mucho al cora, la neta, y así de que se me sale la lagrimita de la emoción, incluso escuchando el himno nacional, porque claro, digo, somos mexicanos al grito de guerra, sí lo somos, y más combinando lo que sucedió aquí en Culiacán este fin de semana, en donde 50,000 personas salieron a caminar vestidas de blanco, todos pidiendo paz en Culiacán, en Sinaloa, y esto es sumamente emotivo, porque nos damos cuenta de que sí somos más los buenos, de que sí hay más gente trabajadora, haciendo las cosas bien, y que estamos luchando contra todo lo que haya que luchar para salir adelante, para que las empresas no cierren, para que sigamos con chamba, para que los empresarios, que muchos de ellos estuvieron presentes ahí, que si el Fresita, que si el no Fresita, todos estuvieron en ese lugar, influencers y no influencers, familias enteras, gente que ha perdido a sus hijos, mamás buscadoras que están exigiéndole a las autoridades que les respondan, gente que ha perdido a su familia, muchos de ellos en situaciones que han pasado aquí en Culiacán, pues simplemente por estar, porque no todos tenían que estar involucrados en algo, y eso es lo más triste, ¿no? Que todos salimos afectados en la economía, pero sobre todo en las vidas de esas personas que pues ya no están con nosotros debido a todo esto que ha sucedido, esta violencia que lleva 2 años justamente aquí en Sinaloa. Esto es grave, esto es fuerte, porque ya estamos cansados, estamos ya derrotados, ya superaron nuestro límite, lo que podíamos aguantar. De verdad, es triste ver esa parte, pero es emocionante y es también muy emotivo el voltear a ver a tantas personas que quieren que las cosas salgan bien. Ojalá que toda esa energía que se sintió este fin de semana con esas 50,000 personas o más que estuvieron caminando a lo largo de esta gran avenida aquí en Culiacán, pues se haga sentir no nada más en Sinaloa, sino en todo México, porque desgraciadamente también es una situación en tema de seguridad que está pasando todo México. Que realmente las autoridades, quienes tengan que ser y quienes estén a cargo, que realmente se toquen el corazón y que ya empiecen a pensar por lo menos también en sus beneficios, ¿no? O sea, tienen que hacer las cosas bien porque ellos también tienen que estar bien. O sea, no sé, es una cosa muy extraña que a lo mejor tú y yo no lo entendemos porque no estamos metidos en esas cosas, pero lo que sí queremos y en lo que sí estamos, yo creo que la mayoría en la misma línea, es que queremos seguir haciendo pues nuestra vida normal como la teníamos aquí en Culiacán, o aún mejor, darles mejor educación a nuestros hijos, que las familias puedan estar tranquilas al salir a comer a un restaurante, que los negocios puedan seguir prosperando, que no tengan que cerrar, al contrario, ¿no? Poder inyectarles todo eso que necesitan. Y repito, porque lo he dicho en varias ocasiones, mis respetos para todos los empresarios que a pesar de

todos salen adelante, que están ahora sí que contra viento y marea, pues sacando sus negocios adelante y apoyando pues lo que se pueda apoyar para que Culiacán siga de pie. Y eso es justamente el mensaje que se leyó, ¿no? Sinaloa está de pie y la unión hace la fuerza. Ojalá que esta fuerza que tenemos en Sinaloa se vea reflejada pues en lo que viene para nosotros, ¿no? Para cerrar mejor este año, para que vengan cosas lindas para Culiacán, para Mazatlán, para todo el estado en general, porque todo lo que pasa allá nos afecta acá también, ¿no? Y eso es muy bonito cuando lo vives también de lejos, porque ahora que te digo, estuve en Miami y me tocó ver a mucha gente. De hecho, había gente de Sinaloa, que por cierto, quiero mandar un saludo muy especial para toda la gente de Macha Restaurante en Miami. Si ustedes no lo conocen, síganlo en redes sociales. Ellos acaban de ganarse un reconocimiento especial y apenas tienen 4 años que empezaron a construir su negocio allá en Miami. Les ha ido muy bien, la verdad. Justo ahora le dieron un reconocimiento por parte del gobierno de México que se llama el sello M, que es se lo dan porque representan y promueven la gastronomía mexicana en el extranjero. Entonces me tocó platicar con los dos chavos, muy chavos, que son de Sinaloa, y bueno, me contaron pues todo lo que han batallado para sacar adelante su negocio allá, el vivir lejos de su familia también, el no es tan fácil, ¿no? Como uno piensa que, ay, pues tú estás en Estados Unidos, ¿no? La neta es que también la rompen cañón todas las personas que están allá, gente de Puebla, del DF, por supuesto de Sinaloa, de Oaxaca, también me tocó encontrarme a muchas personas allá, y de verdad que qué bonito es que ellos se sientan tan orgullosos de México y que lo compartan ese pedacito de nuestro México con todas las comunidades allá, que había venezolanos, peruanos, mucho cubano, por supuesto, y muchos americanos también que son allá y que aman a México. Y aman a los mexicanos. Entonces, qué bonito sentir eso y saber que sí, somos mexicanos, que estamos orgullosos de serlo, orgullosos de ser sinaloenses, porque yo voy y presumo que soy de Sinaloa, que soy de Mazatlán, que vivo en Culiacán, trato de hablar pues lo bonito que tenemos, ¿verdad? A pesar de todo, pero bueno, necesitamos ahí un empujoncito más. Ojalá que ese shot de energía que nos falta nos lo pueda dar quien nos lo tenga que dar y que mientras todos sigamos pues con nuestra bandera blanca avanzando sin parar, porque Sinaloa está de pie. Un saludo y de verdad mis respetos a toda la gente que asistió a esa marcha. Qué bonito ver así a nuestro Culiacán. Ojalá que esto se vea más, ¿no? Que los buenos somos más. Y que viva México, claro que sí. Vamos con música, porque si hablamos de música, Juan Gabriel también siempre es el que nos recuerda por qué nos sentimos tan orgullosos de ser mexicanos.

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2: Son las 12:07.
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1: Son las 12:52.
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2: Muy buenas tardes, estén teniendo todos ustedes y sean bienvenidos a esta edición vespertina de Viva la Noticia en este ya jueves 17 de septiembre, esperando que se encuentren de la mejor manera con las actividades que tengan para realizar a esta hora del día. Si es que están saliendo o entrando de sus trabajos, con los niños en casa, donde ustedes se encuentran, pues permanezcan con nosotros durante esta hora para que se estén enterando e informando de todo lo que ha estado aconteciendo en lo largo y en lo ancho del estado. Como ya saben, ante los tiempos que corren, ha sido considerable, mucha información desde el pasado 15 de septiembre, considerando pues el día de la independencia, también pues las recientes declaraciones que se han dado y pues también ante la expectativa de la próxima visita de la presidenta Claudia Sheinbaum Pardo, pues ha habido mucho de qué hablar, mucho de qué informar y aquí lo va a poder encontrar con nosotros, invitándoles también a nuestras transmisiones en Facebook Live, así como en YouTube, así también va a poder consultar la información en nuestro portal vivalanoticia.mx, así como a nuestras diversas redes sociales. En lo que corresponde a la situación climática, pues actualmente está haciendo mucho calor y sobre todo está una fuerte intensidad, pero comentarles que por parte de la CONAGUA, así como por parte del Servicio Meteorológico Nacional, se comparten las condiciones climáticas para este día y en la cuestión de las lluvias solamente se esperan intervalos de chubascos, 5 a 25 milímetros en todo el estado, así como en lo que corresponde al viento, pues se puede esperar que esté tranquilo, específicamente de 10 a 20 kilómetros por hora con rachas de 30 a 50. Ya en la cuestión de las temperaturas máximas, se espera que para este día estén de 40 a 45 grados en el estado en lo general, y ya en la cuestión del oleaje solamente se espera que esté presente en las costas del sur de 1 a 2 metros de altura. Por lo cual, ante estas condiciones, lo mejor que podemos hacer es seguir las recomendaciones que tienen para nosotros los especialistas, tanto en la salud, en lo que es la hidratación, la protección solar, y ya con las coordinaciones municipales de protección civil, estar atentos a cualquier tipo de adversidad o percance para que puedan estar siendo atendidos. También está la línea 911, que ya sabe que aquí en Viva la Noticia constantemente estamos haciéndoles este llamado para que puedan ser atendidos a la brevedad en lo que sea posible. Es así que saludo con mucho gusto a mi compañera Claudia Araujo. Claudia, muy buenas tardes.
3: Muy buenas tardes, Bernardo, amigos de Viva la Noticia, a todo Sinaloa y a cada una de las personas que en estos momentos se están conectando con nosotros. Sean bienvenidos a una emisión más de Viva la Noticia vespertino, donde estamos listos y preparados ya para darle a conocer la información que usted se merece, todo lo que ha estado aconteciendo a lo largo y a lo ancho del estado, de los municipios del país y, por supuesto, un poco más allá. Lo acabas de decir, Bernardo, tenemos muchísima información, pero también decirles que el clima y las temperaturas están bastante altas en este día, en lo que es tanto el municipio de Culiacán como, por supuesto, también el estado de Sinaloa. Desde muy temprano por la mañana les estábamos comentando un poco acerca de cómo se iban a estar manteniendo estas temperaturas, en donde prácticamente en todo el estado las temperaturas iban a estar desde los 35 grados centígrados hasta los 40 grados centígrados, pero con sensaciones térmicas superiores. Así que hacer caso a las recomendaciones que día con día se les está dando, desde mantenernos muy bien hidratados, sus 2 litros de agua al día, algún suero de ser de su preferencia, de ser necesario, así como también pues estar con el protector solar constantemente, estarlo reaplicando cada 4 horas de ser necesario para que pues el efecto sea mayor y nos pueda proteger un poco más de estos intensos rayos del sol. Si usted anda por la intemperie se puede dar cuenta, o anda de arriba para abajo, tiene que salir, pues se puede dar cuenta cómo los rayos del sol están bastante

0: intensos que a pesar de que si a lo mejor trae manga larga, pues de todos modos siente un poco de molestia al momento de que sale al contacto con el sol. Entonces, para evitar estas quemaduras que se pueden ocasionar en la piel, pues hacer caso, protegernos muchísimo, ya sea algún paraguas, algún sombrero, una cachucha, una gorra, lo que usted crea que sea necesario. Y siempre estarnos cuidando nosotros mismos, los pequeños también, por supuesto, y las personas adultas. Considerando que los niños pues ya regresaron a clases, pues es entendible de que en muchas ocasiones quieran estar jugando. Tener eso en consideración de protegerlos también. Y como bien nos han comentado los expertos en salud, tanto el director del hospital pediátrico, pues estarles ofreciendo también a los menores de edad constantemente agua o algún suero también de ser necesario para que los tengamos hidratados y así pues evitar todas estas complicaciones que se vienen a consecuencia de las altas temperaturas. Recordarles dónde nos van a poder estar escuchando. Y usted sabe que nos encuentra en La Cruz Elota y en Culiacán por Oscar 90.1, en Guasave por La Qué Buena 88.9 y en Los Mochis por La Qué Buena 90.1. Muchísima información y sobre todo, esta información también que este próximo domingo 20 de septiembre, pues estará llegando a la ciudad de Culiacán la presidenta de México, la doctora Claudia Sheinbaum Pardo, en donde se tendrá pues un evento, se estará reuniendo con los culiacanenses para dar cuentas, vaya, de este segundo informe de gobierno. Nuestra compañera Irene González nos habla al respecto. Irene, muy buenas tardes.
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2: Muy buenas tardes, Claudia. Buenas tardes al público y a la noticia. Así es, previa a la visita de la presidenta de México, Claudia Sheinbaum Pardo, a Culiacán, a la ciudad de Culiacán, el próximo 20 de septiembre, pues la gobernadora Graciela Domínguez Nava se encuentra precisamente en la Ciudad de México, donde sostuvo su primer encuentro oficial con la presidenta Claudia Sheinbaum. La reunión sirvió para afianzar la estrategia conjunta de pacificación en la entidad e instrumentar acciones institucionales previas pues a la visita que la mandataria federal realizará a Sinaloa con motivo de su segundo informe de gobierno. La gobernadora, a través de sus redes sociales, destacó las coincidencias en principios de identidad y proyecto político con la titular del Ejecutivo Federal y reafirmó el compromiso de fortalecer la presencia institucional, así como garantizar la tranquilidad de las familias sinaloenses mediante una labor de coordinada entre los tres órdenes de gobierno. Este mensaje fue posteado por la gobernadora en sus redes sociales, donde también pues aparece en una foto junto con la presidenta Claudia Sheinbaum. Y en su mensaje, pues sostiene que comparte identidad y proyecto con la presidenta. Señala que es una mujer de principios con quien la une la convicción y el compromiso pues de trabajar por el bienestar y la tranquilidad de las familias sinaloenses. Comentar también que en esta gira de trabajo que la gobernadora realiza en la Ciudad de México, también posteó que tuvo la oportunidad de entrevistarse, de reunirse con la secretaria de Gobernación, donde también pues se abordaron temas relativos a la seguridad de Sinaloa y pues esta reunión con Rosa Isela Rodríguez, secretaria de Gobernación, es con la idea de coordinar acciones por la seguridad y bienestar de Sinaloa, es lo que comenta la gobernadora, quien pues se encuentra precisamente el día de hoy, jueves, en la Ciudad de México, y pues donde sostuvo un primer encuentro con la presidenta Claudia Sheinbaum Pardo y posteriormente con la secretaria de Gobernación Rosa Isela Rodríguez, ambas reuniones con la idea de pues establecer acciones y compromisos en beneficio de las familias sinaloenses, de acuerdo pues al mensaje que posteó la gobernadora Graciela Domínguez Nava. Y pues comentar que precisamente el próximo domingo la presidenta de la República, Claudia Sheinbaum Pardo, estará en la capital del estado, donde estará encabezando un evento con motivo de su informe de gobierno. La presidenta ha recorrido los estados de la República con motivo de este informe.

0: seguridad y todo lo que tiene que ver con la relación con la tranquilidad y bienestar de las familias sinaloenses. Claudia, amigos de Viva la Noticia, mi reporte. Muy buenas tardes.
1: Muchísimas gracias, Irene, por esta información que seguramente tanto este día como ya aparte de estos dos días que quedan, tanto viernes como sábado, también seguramente estarán dando pues la agenda y dando más información al respecto de esta visita.
2: Considerando justamente este próximo domingo 20 de septiembre por parte del Consejo Estatal de Seguridad Pública, se abordó cuáles deberían de ser en sus consideraciones las peticiones que se deberían de tener hacia la presidenta. Y yendo directamente con toda la información, comentarles, llama el Consejo Estatal de Seguridad Pública a articularse para pedir solo la paz en la próxima visita de la presidenta Claudia Sheinbaum Pardo. El coordinador general del CESP, Miguel Calderón Quevedo, compartió que con la próxima visita de la presidenta Culiacán el domingo 20 de septiembre, se espera que no se desaproveche como en ocasiones anteriores en sus declaraciones, planteando aspectos tangibles y factibles en la línea de preocupación actual. Escuchemos.
3: La preocupación principal de los sinaloenses hoy y desde hace algunos meses es la paz en Sinaloa. A nosotros nos parece que hay que enfocar mucho sobre esa prioridad, más allá de las otras inquietudes que tenemos frente a un tomador de decisiones de ese nivel como la Presidenta de la República. Habría que guardar la proporción de la importancia de las otras cosas educativas, de las otras cosas del agro, de las otras cosas, y poner por encima de todo la prioridad de la paz en Sinaloa.
2: El llamado a los grupos que tienen la intención de hacer una petición destacó que es a unir fuerzas, articulándose, dejando los egos a un lado y se concentren a pedirle solo la paz sinaloense. Comentó respecto a los feminicidios que se han presentado en el año que es una cifra que sorprende, siendo un saldo doloroso considerando también a la niñez, con ello que también se habla de la delincuencia que se tiene en el estado. Escuchemos.
3: De la delincuencia que tenemos, ¿no? Nuestra delincuencia también lamentablemente pues muestra que no tiene ningún principio, no tiene escrúpulos, no respeta límites, y eso es muy lamentable. Eso quiere decir entonces que el problema en el que estamos es un problema muy profundo, muy complejo, que no solamente se soluciona con más despliegue policial, con más despliegue militar, sino también con conciencia, con cultura, con estar muy conscientes de qué rol tenemos en la sociedad. Y las mujeres sin duda siempre han representado un rol protagónico muy importante que nos atraviesa como seres humanos.
2: Contemplando los asesinatos de dos maestras en Escuinapa y una jubilada en Culiacán, declaró que más allá de las cifras se compara con la justicia, señalando que existe un alto porcentaje de impunidad, siendo esto una invitación a seguir delinquiendo. Mencionó la señalada buena voluntad en las mesas de trabajo con integrantes de la Fiscalía, sin embargo que se tienen pocos avances, detectando también que con jueces tampoco existe coordinación. Escuchemos.
3: Tiempos de crisis son tiempos de oportunidades, lo hemos dicho, sin embargo pareciera que los últimos dos años no los hemos aprovechado, no hemos aprovechado las oportunidades. Se nos han ido dos presupuestos estatales. El año pasado dimos un pequeño brinco de alrededor del 20%, insuficiente. Hoy ocupamos al menos irnos al 100%, es decir, si se aprobaron 5 mil millones de pesos para 2026, nosotros ocupamos 10 mil millones de pesos al menos para resolver todos esos temas y no tener esas injusticias, esos casos pendientes sin resolver.
2: Del anuncio de la ampliación de seguridad para la zona sur del estado, respondió que solo es una parte de la solución ante la complejidad del problema actual, comentando que en los estudios que se realizan del CEPS se ha llamado la atención en este sentido, tratándose de un tema social y cultural también. En otro tema, compartió que se tienen temas pendientes con la gobernadora Graciela Domínguez Nava, siendo uno el que se convoque a sesión del Consejo Estatal de Seguridad Pública, tratándose de una obligación legal que se ha omitido en sus comentarios desde febrero del 2024. Escuchemos.
3: Y estamos faltando a la ley por ahí, y la única persona que tiene la atribución legal para convocar es la titular del Poder Ejecutivo Estatal, en este caso ella. Número dos, que renueve a los integrantes del Consejo Estatal de Seguridad Pública de la parte ciudadana, porque se nos venció el periodo en diciembre del año pasado. Es decir, yo no tendría por qué estar aquí frente a ustedes, porque ya tendría que haber estado renovado. Y el tercer pendiente es el pendiente hasta diciembre, que es el presupuesto. Ese es el gran salto que estamos haciendo. Pero de manera

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1: Así que se tiene expectativa positiva para poderse resolver en las próximas semanas, hablándose de que sería una buena manifestación de voluntad hacia adelante. Así las cosas con lo compartido en esta ocasión por Miguel Calderón Quevedo. Ustedes nos pueden compartir su opinión en la sección de comentarios y estaremos atentos a cómo es que avanzan estas situaciones. Tenemos más.
2: Tenemos más y comentarles que el dirigente de Campesinos Unidos de Sinaloa y delegado en Sinaloa del Frente Nacional para el Rescate al Campo Mexicano, Baltasar Valdés, pues confirmó que productores se manifestarán en Culiacán pues este próximo domingo 20 de septiembre, esto durante la visita de la presidenta Claudia Sheinbaum, pues para hacerse notar y por supuesto también darles a conocer pues todas aquellas problemáticas que han tenido sobre todo con el tema de los pagos. Nuestra compañera Briseida Villarreal tiene la información. Briseida, muy buenas tardes.
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4: Muy buenas tardes, Claudia. Vamos rápidamente con la información. Y así es precisamente Baltasar Valdés Armentía quien afirmó y confirmó además que productores se van a manifestar en Culiacán durante la visita de la presidenta Claudia Sheinbaum el próximo domingo 20 de septiembre, que está programada precisamente esta visita. El objetivo, dijo, es mostrar directamente a la presidenta, a la mandataria, el tamaño del problema que aseguran enfrenta el campo, principalmente por pagos pendientes y falta de apoyos. Van a buscar una audiencia, si es que existe la posibilidad, pero la movilización es un hecho y se va a realizar. Vamos a escuchar parte de lo que dijo Baltasar Valdés.
5: La manifestación es mostrarle que hay una inconformidad. Si podemos entrevistarnos con ella, pues obviamente le vamos a hacer los planteamientos puntuales. Pero vamos a la manifestación. Esa manifestación es para efecto de que la presidenta vea el tamaño del problema que existe en Sinaloa. Y no nomás en Sinaloa, ¿no? Yo he recorrido alguna parte del país y el problema incluso está peor donde se supone que han inducido los recursos federales, que es las zonas con productores pequeños. No están bien los compañeros allá tampoco. No les llega el fertilizante, no tienen crédito, los pocos apoyos se van en cualquier sentido menos a los productores. Tengo quejas de muchos compañeros del centro de México donde dicen que los apoyos le llegan a los peluqueros, a los taxistas. Es una simulación en gran parte todos los programas, ¿no? Son programas electoreros. Eso contamina la poca relación que hemos podido tener con el gobierno.
4: Pues esta parte de lo que dijo Baltasar Valdés esta mañana en relación a lo que se está preparando, la organización que están llevando a cabo diferentes agrupaciones y organizaciones de campesinos y de productores, no solamente de productores agrícolas, también algunas organizaciones de pescadores están viendo la posibilidad de sumarse a estas protestas. La visita de la presidenta Claudia Sheinbaum está confirmado para el Parque Culiacán 87, donde va a encabezar el encuentro Honestidad y Resultados alrededor de las 13:30 horas. Este es el reporte que tenemos este mediodía.
2: Muchísimas gracias, Humberto, por esta información. Y es así como siendo la 1:20, vamos a una pausa y regresamos con más.
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1: Continuamos con más aquí en Viva la Noticia, siendo la 1:22 p.m. y en más información comentarles que un plan económico y de seguridad real es lo que Sinaloa requiere y no una visita más de la presidenta Claudia Sheinbaum Pardo. Así lo dijo el presidente de Movimiento Ciudadano en el estado, Sergio Esquer, sobre la visita. Y toda la información la tiene nuestro compañero Álvaro Sandoval. Álvaro, qué gusto saludarte. Muy buenas tardes.
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11: Bernardo, buenas tardes. Buenas tardes al auditorio de Viva la Noticia. Un presupuesto especial que atienda la crisis económica y de inseguridad es lo que Sinaloa requiere actualmente y no una visita anecdótica de la presidenta Claudia Sheinbaum, señaló Sergio Esquer Peiro, presidente de Movimiento Ciudadano en el estado, al referirse a la agenda que habrá de cubrir la mandataria federal el próximo domingo 20 de septiembre en Culiacán. Resaltó que en la entidad urge una política pública de mayor alcance que permita resolver de fondo las principales problemáticas que enfrentan los diferentes sectores productivos y económicos, particularmente, dijo, aquellos que han resentido los efectos de la inseguridad y el estancamiento de la actividad económica. Dijo que mientras los índices de violencia se mantengan en los niveles registrados durante los últimos 2 años, la economía local continuará asfixiada con repercusiones directas en actividades como la agricultura, el comercio, las empresas y también el turismo. Escuchemos.
12: Hay mucho que hacer. Estamos hablando de la visita de la presidenta, pues qué bueno que viene, pero más que visita, nosotros queremos acciones y resultados, es lo que queremos los sinaloenses. Realmente ojalá y que nos sorprendiera una reactivación económica con un presupuesto especial para Sinaloa, que es lo que nos ocupa, es lo que se ocupa aquí ahorita en el estado, pero vamos a ver, realmente no queremos una visita más, no. Sinaloa lo que quiere son resultados, no queremos visitas, son acciones bien concretas para eliminar el tema de inseguridad y volver a reactivar el tema económico, que es lo que está agobiando al sinaloense en este momento, incluyendo al campo también, ¿no? No nomás es el sector comercio, el campo también está totalmente, y el sector primario en general, es un sector totalmente abandonado, contrario a la política que originalmente se planteó en este partido, pero es un abandono total.
11: Esquer Peiro señaló que durante la actual administración estatal se han anunciado diversos planes y estrategias para atender las problemáticas de la entidad, pero los resultados no han sido suficientes para revertir las condiciones que prevalecen en materia económica y de seguridad. El dirigente de Movimiento Ciudadano en el estado también se refirió al Plan Integral de Seguridad y Gobernabilidad anunciado por la gobernadora Graciela Domínguez Nava y señaló que están a la espera de conocer su contenido para determinar si contempla propuestas que puedan ser respaldadas por el Instituto Político. Insistió en que frente a la problemática de inseguridad que enfrenta Sinaloa, las estrategias implementadas hasta ahora se han concentrado principalmente en contener la incidencia delictiva sin incorporar medidas de mayor alcance que permitan recuperar las condiciones necesarias para esta reactivación económica. Esto es lo que dijo Sergio Esquer.
12: no ha habido realmente resultados y respuestas que esperamos los sinaloenses, y pues necesita una política pública mucho más a fondo, necesita ya dar señales de que se está combatiendo realmente la impunidad, que es lo que está generando eso. La impunidad es el peor mensaje que puedes mandar toda la ciudadanía, porque la gente lo que capta es que se puede hacer lo que quiera y aquí no pasa nada. Lo que el Movimiento Ciudadano queremos y avalamos son las respuestas y acciones que lleven a fondo, a cambiar esto a fondo, porque ya vimos como ejemplo que es únicamente se queda en el tema de contención.
11: Recordó que de acuerdo con datos recientes del Instituto Nacional de Estadística y Geografía, el INEGI, Sinaloa es la entidad con menor crecimiento económico del país, situación que está estrechamente relacionada con el impacto que la inseguridad ha tenido durante 2 años en las actividades productivas. Esker Peiro, por último, sostuvo que ojalá la visita de la presidenta Claudia Sheinbaum este domingo se traduzca en compromisos concretos, respaldado con recursos, programas y acciones específicas para la entidad, más que actos protocolarios en la agenda oficial. Hasta aquí el reporte, Bernardo. Buenas tardes.
1: Gracias, Álvaro, por esta información. En otro tema, comentarles que el presidente de la Asociación Ganadera Local de El Fuerte, Francisco Javier Vega, informó que se han confirmado al menos 50 casos de gusano barrenador. Y toda la información la tiene nuestra compañera Briseida Villarreal. Briseida, qué gusto saludarte. Muy buenas tardes.
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13: Muy buenas tardes, Bernardo, audiencia de Viva la Noticia. Llega a 50 casos el brote de gusano barrenador en El Fuerte. Afecta a animales y a personas. El presidente de la Asociación Ganadera Local de El Fuerte, Francisco Javier Vega, informó que los casos de gusano barrenador han aumentado de manera considerable. Para este día de septiembre, se tiene un acumulado de al menos 50 casos confirmados de esta plaga en becerros. Sin embargo, también se registran afectaciones en otras especies de animales e incluso en personas. Escuchemos.
14: Tenemos muchos, ahorita tenemos más de 40, 50, yo creo.
13: Los primeros casos de la plaga en el municipio del Fuerte se reportaron a finales de agosto. A pocas semanas del brote inicial, el líder ganadero detalló que las larvas no solo están atacando al ganado bovino, sino también a cerdos, perros, caballos y la población humana. Escuchemos.
14: Incluso hasta la gente lleva varios casos. Sí, oigan, lo que pasa pues que no, ya ves que no reportan, ¿verdad? Pero ahorita acá en el municipio del Fuerte en todo tipo de animales hay. Han salido en coches, en perros, en burros, caballos, vacas, becerros, ni se diga. Los que más han sufrido son los becerros recién paridos.
13: Ante la gravedad de la situación, Vega detalló que la Asociación Ganadera está realizando charlas informativas en diversas comunidades del municipio para enseñar a la población a curar las heridas provocadas por el parásito. Asimismo, en coordinación con el gobierno del estado de Sinaloa y las autoridades sanitarias, se enviarán especialistas a la zona norte. Escuchemos.
14: Estamos yendo a las comunidades a dar pláticas de asesoría, como tratamiento, curación, cómo vamos a ir procediendo contra el gusano barrenador conforme vaya pasando el tiempo, porque ahorita debemos estar conscientes que esto no va a parar y no unos 4 o 5 años. Pues ahorita ya se sumó el Comité Estatal de Fomento y Producción Pecuaria de la Unión Ganadera, y nos van a mandar 6 médicos al municipio del Fuerte para andar checando el Fuerte y Choice.
13: Ante la rápida propagación del gusano barrenador, las autoridades sanitarias y ganaderas llaman a la población a revisar constantemente al ganado y a las mascotas. así como a atender inmediatamente cualquier herida en personas para evitar mayores complicaciones. Audiencia de Viva la Noticia, esta es la información desde el norte de Sinaloa. Yo soy Briseida Villarreal, que tengan excelente tarde.
2: Muchísimas gracias, Briseida, por esta información. Y precisamente, hablando también de el gusano barrenador, rápidamente comentarles que pues las condiciones de inseguridad que ha enfrentado Sinaloa, bueno, comentarles en sí que el presidente de la Unión Ganadera Regional de Sinaloa habló al respecto sobre este mismo tema y sobre la liberación de la mosca estéril, que la capacidad limitada para producir mosca estéril pues representa actualmente uno de los principales retos para avanzar en el combate y eventual pues erradicación del gusano barrenador de este ganado. Explicó que mientras se incrementa la producción de este método de control biológico, las autoridades y el sector ganadero mantienen acciones de vigilancia y también atención en campo para contener la propagación de esta plaga. Hay que recordar que durante estas últimas semanas, pues han estado muy atentos a hacer todo este tipo de la producción de este método de control biológico. Las autoridades y el sector ganadero mantienen acciones de vigilancia y también atención en campo para contener la propagación de esta plaga. Hay que recordar que durante estas últimas semanas, pues han estado muy atentos a hacer todo este tipo de estrategias para que en cualquier momento o cuando se pueda ya hacer esta liberación de la mosca estéril y pues poder erradicar este contagio. Estaremos, por supuesto, al tanto y dándole el seguimiento que este tema se merece. Pasando a otro tema y algo que también se había venido hablando desde semanas atrás es sobre pues los próximos festejos para el aniversario de Culiacán. Y directamente con la información decirles que con 81 actividades artísticas, culturales, académicas, cívicas, Culiacán estará celebrando su 495 aniversario de fundación del 23 al 29 de septiembre con una programación que llegará a diferentes espacios de la ciudad. El director del Instituto Municipal de Cultura Culiacán, Adolfo Plata Guzmán, informó que alrededor de 500 artistas participarán en esta celebración, que contempla actividades para niñas, niños, jóvenes y familias. Escuchemos.
15: Es un programa muy completo donde podremos ver más de 80 actividades entre académicas, culturales, cívicas, artísticas. ¿Y qué queremos destacar en esta programación? Bueno, que no necesariamente se van a llevar a cabo en el centro de nuestra ciudad. Particularmente siempre ha sido sede el corazón de esta ciudad, que es la plazuela Álvaro Obregón, a un costado de Catedral y el Instituto Mía. Hoy vamos a salir también a las plazas comerciales, a las instituciones educativas y a los parques públicos. Vamos a acercar esta programación a la ciudadanía de Culiacán.
2: La cartelera incluye conciertos, obras de teatro, exposiciones, premiaciones y actividades gastronómicas, entre otras propuestas. Entre los eventos destacados se encuentra la presentación de los Abson el jueves 24 de septiembre en punto de las 7 de la tarde en el kiosco de la plazuela Álvaro Obregón. La obra Chiquitita el musical ese mismo día a las 7 de la tarde en el Auditorio Mía y el espectáculo de Pavel Arámbula el sábado 26 a las 5 de la tarde. Para el domingo 27 se tienen programados el concierto Oro Otonal con la Orquesta Sinfónica Sinaloa de las Artes a las 12:30 del mediodía, la presentación también de la Big Band UAS a las 5 de la tarde, la gala folclórica a las 6 de la tarde y los potros a las 7 de la tarde. También se contempla el distintivo gastronómico Mi Gusto Es el sábado 26 a las 11 de la mañana, mientras que el lunes 28 se estará realizando la premiación del concurso de la niña o niño cronista de Culiacán, esto en punto de las 9 de la mañana. Y el martes 29, día del aniversario, se realizará a las 7 de la mañana la tradicional misa de aniversario en la Catedral de Culiacán y posteriormente a las 11 de la mañana se estará llevando a cabo los premios Colsin en el Auditorio Mía. Por su parte, el director general del Instituto Sinaloense de la Cultura, Juan Salvador Avilés Ochoa, destacó que esta celebración también representa una oportunidad para rescatar, pues, pues rescatar y representar una oportunidad para la memoria y las tradiciones de la capital sinaloense. Escuchemos.
16: Y a los 500 años que ya en 2031, ojalá nos toque celebrar, es una muy buena oportunidad para pues resaltar las expresiones artísticas, las tradiciones, la arquitectura, los espacios públicos que se han construido, la gastronomía y sobre todo la historia y la memoria de quienes han habitado esta ciudad en los 5 siglos.
2: Las actividades se estarán desarrollando en 12 sedes, entre

0: espacios del centro de Culiacán, plazas comerciales, instituciones y parques públicos, esto como parte de los preparativos rumbo a los 500 años de la fundación de la ciudad. También nos comentaban que, como hemos visto en otros años y en otras ediciones anteriores, muchas veces se cierra lo que es el primer cuadro del centro de la ciudad, específicamente todo lo que es la avenida Álvaro Obregón. Sin embargo, este año y en estas celebraciones no va a ser así. Ya se estará avisando en caso de ser necesario cerrar algunas vialidades cuando se llegue a presentar alguno de estos eventos, que ya sea en el puro centro de la ciudad, pues estarán dando a conocer para que de igual manera se tomen en cuenta las recomendaciones y diferentes vías. Nos comentaban que también en unos próximos días se estarán dando a conocer cuántos elementos de seguridad estarían participando para que se pueda llevar de la mejor manera posible pues todos estos festejos durante todos estos días, así como también el director de Protección Civil en el municipio, Jesús Vil Mendoza Ontiveros, pues nos estaba contando que de parte de Protección Civil Municipal, Cruz Roja Culiacán y Bomberos de Culiacán estarían participando alrededor de 50 elementos para pues salvaguardar también la integridad de cada uno de los asistentes. Ya nosotros, por supuesto, en nuestro portal Viva la Noticia y también en nuestras redes sociales les estaremos contando un poco pues acerca de cómo se va desarrollando estos preparativos. Por el momento, y siendo la 1:38 p.m, vamos a una pausa y regresamos con más.
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9: Estamos de vuelta aquí en Viva la Noticia, siendo la 1:40 p.m, y es momento de pasar a la información de los deportes con nuestro compañero Charlie Calderón. Charlie, muy buenas tardes.
10: Hola, ¿qué tal? Soy Charlie Calderón y sean bienvenidos a otro segmento deportivo. Tenemos actividad y movimientos importantes en el fútbol internacional, mientras en México ya se empieza a calentar uno de los partidos más esperados de la jornada. Además, hay novedades alrededor de la selección argentina y una noticia que involucra el mundo del fútbol americano y una millonaria investigación financiera. Vamos con toda la información, arranquemos. En España, la parte alta de la tabla comienza a tomar

0: y el Barcelona vuelve a levantar la mano con autoridad. El conjunto blaugrana consiguió una contundente victoria de 7-2 sobre el Racing de Santander. Y con este resultado alcanzó una racha de 6 partidos consecutivos con triunfo. Una seguidilla que le permite colocarse como líder de la clasificación y mandar un mensaje claro a sus principales perseguidores. Muy cerca aparece el Real Madrid, aunque para los merengues el panorama se ha complicado un poco después de sufrir una derrota que frenó su paso perfecto y le puso presión a su temporada. Y quien tampoco pierde de vista la pelea es el Atlético de Madrid. El conjunto colchonero rompió con una goleada de 4-0 sobre la Osasuna y se mantiene en la parte alta de la tabla en tercer lugar. Así que la lucha por los primeros puestos comienza a ponerse interesante. Barcelona toma el liderato, Real Madrid busca recuperar terreno y Atlético de Madrid está a las vivas esperando. Y ahora nos vamos con el fútbol mexicano, porque ya hay árbitro designado para uno de los partidos que más reflectores genera en cada jornada. El Clásico Nacional entre América y Chivas tendrá como árbitro a Víctor Alfonso Cáceres Hernández, quien volverá a estar al frente de este importante encuentro. La comisión dio a conocer las designaciones de los árbitros para la jornada 9 de la apertura 2026 y Cáceres fue elegido para dirigir el tercer clásico en la máxima categoría. Hay además un antecedente que le pone también más atención a esta designación. Cáceres fue el árbitro central en la última victoria entre el América sobre Chivas en la Liga MX durante la apertura 2024. Ahora volverá a estar al centro de la escena cuando América y Chivas se enfrenten este próximo 19 de septiembre en el Estadio Banorte. Un partido que, como siempre, tendrá todos los reflectores encima y también mucha atención sobre el trabajo arbitral. Y de México viajamos hasta Argentina, porque Lionel Messi volverá a vestir la camiseta de albiceleste en la que apunta a ser su despedida muy especial. La Asociación de Fútbol Argentino confirmó la convocatoria del capitán para los partidos de octubre, con la intención de que pueda disputar su último encuentro con la selección frente a Benín en Buenos Aires. Messi había anunciado recientemente su retiro del combinado argentino, por lo que esta convocatoria representa la oportunidad de tener una despedida frente a su público y acompañado por una afición que lo convirtió en uno de los grandes ídolos de la historia del fútbol argentino. El astro encabezó a Argentina en la pasada gran cita internacional, donde llegó hasta la final y terminó cayendo ante España. Además, la dirigencia argentina confirmó que fueron invitados los integrantes del plantel del Qatar 2022 para acompañar a Messi en este momento tan especial. Antes de ese encuentro, Argentina tiene programados compromisos frente a Bolivia y Burkina Faso. Aunque no se espera la participación de Messi en esos partidos, todo apunta a que entonces en Buenos Aires se prepare para una noche cargada de emociones con el último tango de Messi con la albiceleste. Y cerramos con una noticia que conecta el deporte estadounidense con una investigación financiera millonaria. Travis Kelce, la estrella de Kansas City y esposo de la cantante Taylor Swift, fue mencionado ante un tribunal como una de las víctimas de una estafa financiera. El caso involucra al asesor Siddharth Jagawar, quien fue condenado en Missouri a 11 años de prisión y el pago de $31 millones en indemnización por un esquema Ponzi. De acuerdo con la Fiscalía Federal del Distrito de Estado de Missouri, Jagawar recibió más de $35 millones en la empresa de SwiftArt, pero solamente habría invertido un alrededor de $10 millones entre el 2016 y 2023. El resto del dinero habría sido utilizado en gastos personales, entre ellos jets privados, hoteles, apartamentos de lujo, ropa, restaurantes y membresías de clubes privados. Jagawar se declaró culpable en enero de 3 grados de fraude electrónico. Durante el proceso judicial apareció Kelce entre los inversionistas afectados, aunque no se dieron a conocer detalles sobre cuánto dinero habría invertido el jugador. Y así cerramos. Este es el final del segmento deportivo. Barcelona toma fuerza en España. Ya hay árbitro para el Clásico Nacional. Messi se prepara para una despedida especial con Argentina. Y Travis Kelce aparece entre los inversionistas afectados por una millonaria estafa. Gracias por acompañarnos. Yo soy Charly Calderón para Viva la Noticia.
1: de Charlie por esta información. Recordarles, pueden encontrarla en nuestro portal vivalanoticia.mx. Ahora es momento de pasar a Chismecito Time, la sección de los espectáculos con nuestra compañera Claudia Araujo.

se armó el pleito en el reality. Gala Montes está en medio de la polémica luego de que trascendiera un supuesto enfrentamiento con Valeria Zendel, hija del actor Sergio Zendel, durante las grabaciones de Secreto de Villanos. El periodista Gustavo Adolfo Infante aseguró que la discusión habría llegado a los golpes e incluso mencionó que podría haber acciones legales. Pero lo que encendió todavía más el chisme fue la reacción de Gala, quien aparentemente reconoció el enfrentamiento con un contundente "sí fui" y más. Incluso respondió nuevamente "sí, sí fui yo, jajaja". Ja, ja. Aunque Gala admite que sí hubo un altercado, no todos los detalles de la supuesta agresión han sido confirmados públicamente por Valeria Zendel. ¿Tú qué opinas de este nuevo escándalo? Emiliano Aguilar se metió a bañar. Luego de que Gala Montes asegurara que tuvo un romance con Emiliano Aguilar y lo acusara, entre otras cosas, de no bañarse y oler mal, el rapero apareció en redes, grabándose desde la regadera. Aunque Emiliano no mencionó directamente a Gala, los internautas rápidamente tomaron el video como una indirecta. Gala lo mandó a bañar, para que se vea que sí se baña. Pero antes, Emiliano había dicho que no hablaría mal de Gala por respeto, aunque le deseó lo mejor y aseguró que él nunca había hablado mal de ella. ¿Fue indirecta o simplemente coincidencia? Alex Fernández prende las alarmas antes de llegar a Culiacán. ¡Vaya susto! Alex Fernández tuvo que ser hospitalizado de emergencia cuando viajaba de Las Vegas a Culiacán, donde tenía programada una presentación por las fiestas patrias. El vuelo privado tuvo que desviarse a Guadalajara para que el cantante recibiera atención médica. En un inicio, su equipo habló de un estado delicado y no dio detalles sobre lo ocurrido, lo que encendió las alarmas entre sus seguidores. Ahora ya se sabe qué pasó. Alex fue diagnosticado con una infección respiratoria y otra gastrointestinal. Afortunadamente, su equipo informó que evoluciona favorablemente y continúa bajo supervisión médica. Federica Quijano vive fuerte crisis con su hijo y busca ayuda en la Ciudad de México. Momentos muy complicados para Federica Quijano. La integrante de Cabá reveló que su hijo atravesó una fuerte crisis de agresividad, situación que incluso requirió la intervención de un elemento de seguridad. En entrevista con Hoy, la cantante contó que tuvo que trasladarlo de Mérida a la Ciudad de México para buscar un lugar donde puedan atenderlo durante este tipo de episodios. Tuvo una crisis muy muy fuerte, me lo tuve que traer de Mérida casi sedado porque tuvo una crisis de agresión muy fuerte, me mordió, me atacó, se salía de la casa, relató. Federica explicó que actualmente permanece en la capital mexicana concentrada en su hijo mientras busca atención especializada, pues asegura que no ha encontrado todavía un lugar que pueda recibirlo bajo esas circunstancias. Por ahora, la cantante ha puesto a su familia como prioridad, aunque también continúa con algunos proyectos profesionales y con las presentaciones de Cabá.

0: Muchas gracias a nuestra compañera Claudia Araujo por los espectáculos que ya sabe puede encontrarlos también en nuestras redes sociales. Por el momento, 1:50 p.m, vamos a una pausa y volvemos con más.
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11: La 1:53 p.m. y es momento de pasar a la información policíaca, primeramente de la mano de nuestro compañero José Ángel Beltrán. José Ángel, muy buenas tardes.
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12: Muy buenas tardes, Claudio. Igualmente la victoria, vamos con información. La mañana de este jueves, un empresario joyero fue privado de la libertad cuando iba llegando a su negocio ubicado en una plaza comercial de Desarrollo Urbano Tres Ríos. Se trata de Luis Ramos, de quien no proporcionaron edad, quien fue sometido por un grupo de sujetos armados cuando llegó a la plaza comercial en compañía de un familiar. Estos individuos armados lo sometieron, lo obligaron a subir a un vehículo en el cual se lo llevaron, sin que hasta el momento se sepa sobre su paradero. El reporte se registró en la plaza comercial Real Culiacán, ubicada sobre Boulevard Enrique Sánchez Alonso y el Boulevard Francisco Labastida Ochoa, conocido como el Malecón Nuevo. Las autoridades acudieron al lugar para recabar información e implementar un operativo para la localización del empresario. También otra información, se fue localizado un automóvil de una persona que se encuentra en este momento desaparecida en la colonia Lázaro Cárdenas. Se trata de un automóvil X2 gris de modelo reciente, el cual pertenece a José Antonio, de 29 años de edad, quien fue visto por última vez la mañana del pasado 15 de septiembre en el fraccionamiento de La Campiña. El automóvil fue localizado abandonado hasta la avenida Liberalismo, casi esquina con la calle Eulalio Gutiérrez, del sector antes mencionado. Presuntamente la unidad fue localizada junto con un mensaje, pero dicha información, esta última información, no ha sido confirmada por la autoridad. El vehículo fue remolcado a una pensión mientras se siguen realizando las investigaciones. Y también durante el transcurso de este mediodía fue atacado a balazos e incendiado un local comercial habilitado como gimnasio en el fraccionamiento Infonavit Umaya. Este reporte se registró sobre el Boulevard Enrique Cabrera, casi esquina con el Boulevard Diamante del sector mencionado. Testigos señalaron a la policía que llegaron sujetos armados y dispararon contra el local y posteriormente lo incendiaron, causando daños materiales por varios miles de pesos. Los bomberos llegaron y luego de algunas maniobras lograron sofocar el incendio, que dejó prácticamente el local totalmente destruido. Aquí la información generada, Claudia. Muy buenas tardes.
11: Muchísimas gracias, José Ángel, por esta información. Ahora vamos con nuestro compañero Luis Satarain, quien nos tiene la información policíaca de Mazatlán y el sur del estado. Luis, muy buenas tardes.
10: Este es el reporte policíaco desde Mazatlán con Luis Satarain.
13: Hola, ¿qué tal? Muy buenas tardes, Claudia. Saludo a todo el auditorio de Viva la Noticia. Por eso que resalta que una serie de operativos realizada por fuerzas federales en lo que es el sur de Sinaloa, pues se logró la detención de una persona en el desmantelamiento de un campamento clandestino y el aseguramiento de una fuerte cargamento de cartuchos útiles y armas y explosivos. Tanto en el Mazatlán, los elementos y federales detuvieron a una persona que durante una revisión de un vehículo lograron asegurar un cargador, armas largas, abastecido. Y dentro operativo también en el puerto, los elementos castrenses incautaron 53 artefactos explosivos improvisados en un operativo de vigilancia. Mientras que en Esquinapa también se hizo otro operativo.
11: Teniendo problemas de conexión con nuestro compañero Luis Satarain, pero ya sabe que también la información la va a poder encontrar en nuestro portal y en nuestras redes sociales. Ahora vamos con nuestro compañero Humberto González, que nos tiene la información policíaca de Los Mochis. Humberto, muy buenas tardes.
10: Desde Los Mochis, la información policíaca corre a cargo de Humberto González.
14: Buenas tardes, vamos rápidamente con la información. Un hombre de 70 años, identificado como José María N., perdió la vida la noche de ayer, luego de ser presuntamente atacado a patadas por un caballo en la comunidad de El Cardal, sindicatura de Higuera de Zaragoza, en el municipio de Ome. El hecho ocurrió alrededor de las 8 de la noche en unos corrales de la zona. El adulto mayor sufrió lesiones graves, principalmente en la cabeza, y quedó inconsciente. Paramédicos de Suma acudieron al lugar, pero confirmaron que don José María ya no contaba con signos vitales. Personal de la vicefiscalía realizaron las diligencias y ordenó el traslado del cuerpo a una funeraria de la villa de Ome para la necropsia de ley. José María era vecinal y vecino de San Lorenzo Nuevo, también ahí en la sindicatura de Higuera de Zaragoza. Y la fiscalía empezó ya los trabajos, las investigaciones para establecer oficialmente las circunstancias y la causa del fallecimiento. Y también rápidamente comentar que personal de programas preventivos y equidad de género de la Secretaría de Seguridad y Protección Ciudadana de Ome participó en un curso dirigido a funcionarios municipales sobre prevención, atención y detección de riesgos de violencia contra las mujeres. Esto fue hoy. La capacitación fue organizada por la Secretaría de las Mujeres y se realizó en el Salón de Cabildo como parte de las acciones derivadas de la declaratoria de alerta de violencia de género contra las mujeres. El objetivo, fortalecer la coordinación entre los tres niveles de gobierno para prevenir, atender, sancionar y erradicar las distintas formas de violencia contra las mujeres. Este es el reporte que tenemos este mediodía.
11: Muchísimas gracias, Humberto, por esta información. Y es así como siendo la 1:58 p.m. Llegamos al final de este espacio, no sin antes agradecerles el favor de su atención. Bernardo, nos vamos.
0: Nos vamos recordándoles que tienen una cita en punto de las 6:00 p.m. en Revuelta y Media para toda la información que tiene por ofrecer la mesa de análisis. Asimismo, en punto de las 6:00 a.m. en la edición matutina de Viva la Noticia para más información. Ha sido un placer estar con ustedes y a nombre de Enrique Gil Vargas, nos despedimos deseándoles una excelente tarde, un excelente provecho y nos vemos mañana.
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1: Son las 2:01.
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0: Son las 2:23.
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1: Son las 2:42.
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1: Son las 3:07.

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1: Son las 3:25.
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0: Son las 3:39.
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0: Son las 3:49.
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1: Son las 4:05.

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0: Son las 4:22.
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2: Son las 4:48.
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